0: Acompáñame a estar solo. Me están mandando por acá el abrazo grande para Mario. Un abrazo grande, Mario, que se ha sumado al programa ya desde hace varios programas. Me está preguntando si hoy tenemos historia en 10 canciones. No solo en 10 canciones, Mario. No, en 3 canciones. Bueno, hoy creo que vamos a tener historia en 3 canciones. Pará, pero necesito por lo menos 5 minutos para preparar, quizás en la tanda, ahora del medio. En la tanda podemos preparar la historia en 3 canciones. Ustedes me pueden ayudar quizás en mandarme canciones de qué cantante prefieren en la historia en 3 canciones y ahí acomodamos el tema. ¿Les parece?
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0: Tenemos una nota de voz. Me encanta cuando me mandan audios. ¡Hola!
2: Buenas noches,
0: Marina. ¿Cómo le va?
2: El lunes de lentos y clásicos. Lunes. 3 de agosto.
0: Muy bien, lunes.
2: Te estoy escuchando, Matías, por la 104.1 FM.
0: No hay otra radio.
2: Hermosa música. Bueno, le mando un abrazo al grupo de Escapados y un abrazote para ti también.
0: Bueno, muchas gracias. Gracias, Marina. No me va a encontrar en otra radio. No estoy en otra radio. Así que solamente en 104.1 todos los días. Todos los días a las 20 presenta este bloque.
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0: ¿Quién anda por ahí? María. María y su nota de voz. Hola.
4: Hola, Matías. ¿Cómo estamos?
0: ¿Cómo le va?
4: Feliz lunes para todos.
0: Feliz lunes.
4: Un saludo para toda la audiencia, para mis amigas, para Marina, para Mariela, para Ana, para Mónica, para Lucho, para los escapados, bueno, para toda la gente que escucha la radio.
0: Bueno.
4: Aquí estamos en sintonía de los lentos de los lunes, como todos los lunes. Abrazo grande para todos.
0: Para, stop. Para, yo escuchaba en el audio, a mí me gusta prestar atención a los audios. Veía que estaba picando, ¿no? ¿Se dan cuenta que estaba picando algo? A ver, de nuevo, María, discúlpeme, pero...
4: Para Mónica, para Lucho, para los escapados, bueno, sí. Para toda la gente que escucha la radio.
0: Escuchen.
4: Aquí estamos en sintonía de los lentos de los lunes.
0: Ahí está picando.
4: Como todos los lunes.
0: Y va para la boca. Comió.
4: Abrazo grande para todos.
0: Abrazo grande para todos.
4: Yo ya desactivé
0: la... No, ya me di cuenta. No me di cuenta, María. No,
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0: No me di cuenta. No. ¿Cómo me voy a dar cuenta? No, ya vengo, voy un ratito a comer.
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0: Ay, Dios. Hermoso compartir cada noche con ustedes, de verdad. Hermoso, siempre con mucho respeto. Siempre con mucho amor, pero me encantó el audio de María. Me encantó. Bueno, saludos para Silvana. Acá me están mandando fotos, Silvana, de Veterinaria Espacio Animal. Me están mandando las fotos que le sacaron hoy. Muy bonita, ¿eh? Además fue con un buzo Animal Print, justamente. Parece un osito. Saludos grandes. Gracias a Eliana, a Lale, a toda la barra de Espacio Animal, ¿no? Uy, también para... Tengo que saludar a la número uno. Tengo que saludar a... ¿Oriana es? No, ¿Oriana? Beso grande para Ori.
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7: Estamos en los Lunes de Lentos. Estamos en la noche de la 104.1 FM. No hemos elegido aún, y entre todos tenemos que elegir qué día van a ir los Lunes de Lentos grabados, ¿no? Dijimos que íbamos a armar algo para algún día X de la semana, no sabemos cuál, poder volver a disfrutar de la selección de lentos.

Tenemos la chance de tener la historia en tres canciones. Una historia en tres canciones que podemos interpretar. Cada uno lo puede disfrutar. Pero precisamos, ¿cuántos mensajes con la palabra historia? 10 mensajes. Está bien, hay que pedir bastante. 10 mensajes con la palabra historia. Para que nosotros podamos contarte una historia en tres. ¡Qué cantidad! Nunca habíamos pedido tanto. 10 mensajes con la palabra historia.

0: el pedido más grande que hemos hecho en mensajería. Estamos pidiendo 10 mensajes con la palabra historia para escuchar una historia en tres canciones que no la hemos preparado todavía, pero venimos de reojo mirando los mensajes. ¿Llegaremos? Yo me pregunto, ¿llegaremos? Saludo grande para Lucy, que nos deja una nota de voz. Bienvenida, Lucy. Gracias por estar. Vamos a ver qué nos cuenta. ¿Cómo arrancó la semana? Nuestra amiga Lucy, disfrutando de la selección de Lunes de Lentos. Y nos deja, como a nosotros nos gusta, por supuesto, que nos deje una nota de voz. Hola, Lucy, bienvenida.
1: Hola, Mati. Buen lunes para ti, con los lentos. Y acá estoy escuchando ese tema. Recordando cuando me tocó representar esa película en la juntada en la casa de mi sobrino Mauri.
0: No, es verdad.
1: No, no, hice cualquier cosa ese día, ¿no?
0: No, el día lo
1: comunica. Cada vez que la escucho me acuerdo, me río sola. Bueno, saluditos para todos, abrazote para ti.
0: No, me acuerdo del dígalo con mímica de Lucy, fue tremendo. No fue bueno, fue tremendo. Mati, ¿cómo estás? Ya estamos en el mes de la nostalgia, me encanta. La ley activada, Juliana 6872. Saludos grandes, Juli. Bienvenida, disfrutando de la selección de lentos. Mientras nos estamos acercando a los 10 mensajes, ¿eh? Nos estamos acercando de a poquito. Al regreso, te cuento la historia en tres canciones.
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0: Shakira, la colombiana, cantando para nosotros, día de enero. 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Bueno, hoy vamos a hablar, voy a leer los mensajes primero que llegaron con la palabra historia. Pablo nos mandaba la palabra historia, fue el número uno. Virginia llegaba a lo último ahí con su mensaje. Saludos, el número 2, Lucy el número 3, Yuli el número 4, Rubén el número 5, Adriana el 6, Marina el 7, Sandra 8, Vale 9, Walky 10, Cindy 11, y Eduardo, presente. Bueno, ahí están los mensajes. Y nosotros preparamos una historia. Viste que las canciones de los lentos, de los lunes.
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0: Nos da mucha información y nos dan ganas de expresar. Por eso, hoy vamos a hablar de las casualidades. Las cosas de la vida. Dos personas que se cruzan cuando menos lo esperan. Uno en la vida trata de algunas cosas, organizar, ¿no? Planificar, programar, estamos de acuerdo, ¿no? Pero hay cosas que a pesar que uno diga, no me enamoro más, no voy a encontrar a más nadie, hasta aquí terminó, ya está, no pienso más en esto. Bueno, y está bien, está bárbaro que puedas tomarte ese momento así, muchos lo hemos hecho, de estar como tranqui, ¿no? Bueno, que la vida pase, que la vida pase. Bueno, pero pasa que dos personas se cruzaron cuando menos lo esperaron. La vida con sus vueltas los pone frente a frente y nace de esa manera una conexión inesperada. ¿Te ha pasado esa conexión inesperada cuando te cruzás con una persona que decís, opa, pará, y me miró, te miré y queda ahí, ¿no? Bueno, son cosas de la vida. De esta manera arranca la historia en tres canciones. Con ese momento que se cruzan cuando menos lo pensás. Estamos en la historia en tres canciones en los lunes de lentos.
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0: una historia en tres canciones que comienza de esta manera, con Cosas de la Vida, Eros Ramazzotti. Bueno, y es así, son cosas de la vida. Nadie programa a la vida. ¿A quién se le ocurre? ¿A quién se le cruzó por la mente? Cuando yo estaba comentando en el arranque, ¿no?, de que uno programa algunas cosas, programa. Bueno, algunas cosas pueden salir, pero al amor nadie lo programa. Estos momentos de encontrarse con alguien, ¿no?, de dos personas que se cruzan cuando menos lo esperaban, pero nadie lo programa. Podés programar ir a un boliche, sí, podés programar ir al cine, podés programar mañana comprarte X calzado, X ropa, pero cruzarte con la persona, nadie. La vida misma, con sus vueltas, los pone frente a frente en un momento, y ahí nace una conexión. Bueno, y después que conectan, ¿qué viene después que conectan? A ver quién se anima a continuar la historia. Se conocen, él o ella se animan a dar el primer paso, llegan las primeras charlas por mensaje quizás, por WhatsApp, por SMS, por llamada común. De a poquito se arrancan a descubrir. De a poquito, y ahí nace una conexión inesperada, cuando uno arranca a conversar con la otra persona, ¿no? Literalmente, conociéndote.
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1: Conociéndote, la música de César Banana Pueyrredón. Y en este camino de cosas de la vida, de los primeros pasos, de arrancar a charlar, de conocerse, de ir contándose algunas cosas de la vida misma, del camino que cada uno transitó. Finalmente, quizás, alguno de los dos se anime a decir lo que siente, ¿no? Quizás todo esto se convierte en algo muy, muy fuerte. Un amor profundo, sincero, difícil de igualar. Y este tema, para cerrar esta historia en tres canciones, sin lugar a duda, es una declaración que resume todo lo vivido. Porque uno siempre, siempre, siempre piensa que dio todo. Aunque después, quizás, estudiando un poquito el tema, dijo, pa, no, estuve lejos. Pero de verdad. Por eso, yo siempre digo que en todas las relaciones, no importa el final, no importa si termina antes, si termina después, si termina el tiempo, si no termina, siempre hay que darlo todo, siempre. La vida los cruzó en esta historia, por casualidad, el tiempo los hizo enamorarse y el corazón confirmó que ese amor era único. Por eso, como yo, nadie te ha amado. Bon Jovi, para el cierre de esta historia en tres canciones.
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4: De esta manera comenzamos el nuevo bloque de los Lunes de Lentos. El saludo grande para Eli, que nos pedía algo de Alborán. Y en este comienzo, Pablo Alborán, justamente con Jesse Joy. ¿Dónde está el amor?

0: ¿Por qué no un pegadito mix de Pablo Alborán? Precisamos 7 mensajes con la palabra pegadito mix. 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Bueno, hoy se va la merienda, como todos los lunes, a partir del lunes anterior. Y bueno, todos los lunes tendremos una rica merienda para 2 personas para compartir. 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Pero precisamos 7 mensajes con la palabra pegadito mix para escuchar otro tema de Alborán. ¿A quién tenemos ahí? Garrel, hola.
1: Buenas noches, Matías. A vos y a toda la audiencia. Acá, Garrel Mayor.
0: ¡Vamos! Presente.
1: Ya escuché que mi señora mandó un mensaje, se me adelantó.
0: Muy bien. Bueno,
1: espero que andes bien. ¿Cómo estuvo tu fin de tu sábado? ¿Cómo estuvo? ¿Todo bien?
0: Tranquilo, sí, tranquilo. ¿Por qué el sábado? Si el fin de semana arranca el viernes. Noche de viernes, noche de sábado. Y hasta podría decir noche de domingo, ¿no? Porque fin de semana. No entendí el mensaje, Garrel. Ahora está con códigos. Me habla con códigos ahora, Garrel, a esta altura del partido. Yo no puedo creer. Bueno, nos vamos hasta Centenario. Hola, Ana.
2: Che, Matías Luján, ¿cómo estás en esta noche de lunes? Lunes de lentos
0: de
2: por la 104.1 FM, Escape Mix, con la voz del conductor Matías Luján Puitver. Saludito grande para los escapados. Y acá estamos, de a rato con la ley y de a rato con un poco de ejercicio, porque viste que no se puede estar un poco quieta.
0: No se puede estar un poco.
2: Pero bueno, no. Un lunes que se presentó bastante ahí, movidito en el laburo, pero bien.
0: Bueno, bien.
2: Y ahora por acá está lloviendo. No Opa. Tan fuerte, pero está lloviendo lentamente. Vamos a ver más tarde cómo se presenta el clima. Bueno, les mando un besito grande para todos y a seguir disfrutando de la buena música de Lentos.
0: ¡Vamos!
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0: Un beso grande, Ana. Un poquito mate y un poquito ejercicio. Un poquito mate y un poquito ejercicio. Saludo grande para Maca, que nos deja su mensaje. Hola, ¿cómo estás, Mati? Cumpliendo la promesa. ¿Ya se mudaron? Bueno, en estos días ya estoy de mudanza. ¡Ah! ¡Allá está la llave! Bueno, Maca, felicidades. Un beso grande para Inés, que hoy me la encontré. Mañana tengo que llevar pegotines. Es verdad. Bueno, mandale un beso grande a Inés nuevamente. Maca, me alegro un montón. A seguir. Buenas, Mati. El lunes de lluvia, mates y la mejor música. Lunes de lento, saludos a los escapados. Me pasás a martes, un placer, de Luis Miguel. Gracias, linda semana para todos. Un beso grande para nuestra amiga Cindy, que nos escucha desde Tacuarembó. Saludos para Walky, buenas. Después de un fin de largo, regalarse una pausa para continuar es todo lo que está bien. Y si es con la mejor música, mucho mejor. Saludos a la barra, un beso grande para Walky. Gracias, Walky, por la compañía. Gracias por estar. Lunes de lentos, dejar grabado a los viernes. Propone la presidenta los viernes. Pero los viernes, ¿a qué hora, Presi? ¿A qué hora sería? Bueno, saludos para Rubén, que ahora sí pudo mandar las fotos. Muy bien, muy bien. Ahora fueron todas juntas las fotos y las capturas de pantalla que quería mandar. Un abrazo grande para el amigo Rubén, que quería, él quería mostrar que a las 8 ya estaba escuchando el programa. Un crack. Bueno, Eli, que fue la que impulsó esto de escuchar a Pablo Alborán, también generamos el pegadito mix, ¿no? Manda por ahí Pablo la palabra pegadito mix, es el 1, Moni es el 2, Marina es el 3. El 4 es Carolina, el 5 es Vale, Virginia es el número 6, 7 es Sandra, Daniela es el número 8. Señoras y señores, eso quiere decir que vamos a escuchar otra canción de Pablo Alborán.
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1: La música de Pablo Alborán, te echado de menos. Qué linda melodía, ¿eh?
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1: Le quiero mandar un saludo grande para Valeria, que dejaba su mensaje. Saludos, Vale. Por ahí nos escribía Mati, querido. Buenas noches por acá, por la capital, como siempre, escuchándote con la ley activada. Ya que es un lunes de lentos, nostálgico, te quería pedir el tema Mentira, de Gilberto Santa Rosa. Besito, un beso grande para Vale. Buena selección la de Vale, ¿eh? Un beso grande para Sil, también presente. Mati, de mi corazón, placer tu compañía a través de tu música. Historia, algo de Ale Fernández o La Oreja Van Gogh. ¿Puede ser? Bueno, qué lindo Eros Ramazzotti. Amo su música. Bon Jovi, qué temón. Bueno, por ahí disfrutando nuestra amiga Sil, la selección de canciones. Un beso grande, Sil. Nuestra amiga Jessy, que está cocinando. ¿Qué sería eso, Jessy?
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1: Nos vamos con Denise, que nos deja una nota de voz. La tenemos a Denise. Pará, pero llegó tardísimo, Denise. Bueno, pero es importante llegar. Así que es importante destacar que llegó, que está. Cuando nos pasamos 5 minutos, me están avisando, me están haciendo señas que estamos pasaditos 5 minutos. Bueno, pero déjeme un ratito más. Déjeme un ratito más. Prometo hacer valer el tiempo.
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1: Buenas noches.
5: Hola, Mati. ¿Cómo andás? Aquí estamos, como escucharás. También desde la hora 8, acá prendido contigo. Con decirte que ya cenamos.
1: Opa.
5: Muy lindos temas pasaste, muy, muy hermosos. Bueno, espero que estés bien, que te hayas portado bien el fin de semana. Y bueno, un abrazo y un beso para ti. Y nos estamos viendo. Un beso también para Luz.
1: Bueno, pero no entiendo por qué hablan todos de cómo te portaste el fin de semana. Yo el fin de semana descanso, el fin de semana no me ven en ningún lado. Trato de bueno, salí a caminar el sábado, no sé si vieron por ahí algún videito que subí. El domingo estuve tranqui en casa, no, tranquilo. ¿Saben qué? 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

0: 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Luis Miguel cantando Usted es la culpable. En esta selección de lunes, en la buena compañía de todos ustedes que hacen parte de este programa que va todos los días, de lunes a viernes, de 20 a 22. Y los lunes, este hermoso momento de compartirlo con ustedes.
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0: Felicitaciones, Eduardo. Eduardo 4715 es el ganador de la merienda de Malvinas Celaya. Felicidades, Eduardo. Solamente darnos el ok, que estás ahí en compañía de la radio todavía. No tengo duda que esté del otro lado, Eduardo. 4715 es el ganador de la merienda de esta semana. Bueno, va a poder pasar esta semana con la cédula nada más por Malvinas Celaya, disfrutar de una rica merienda para dos. Y así cerramos este programa de lunes con la música de Ricky Martin. Y todo queda en nada.

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0: lunes, buen lunes para todos. ¿Cómo les va? Bienvenidos, amigos. Bienvenidos, bienvenidos a este 3 de agosto de 2026. Desde este momento y hasta las 12 de la noche, hasta que comience un nuevo día. Esto es nuestro canto en Radio Carve. Matías Avaro está en controles. Vamos a disfrutar 90 minutos de buena música. Siempre, claro, siempre música uruguaya. Cantores de ayer, cantores de hoy y cantores de siempre. Aquí en Radio Carve, 850 AM. No me dejen solo, como dice Cecilia en la canción,
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0: Bienvenidos, amigos, bienvenidos. La temperatura en Montevideo, la 13 grados 6. En Maldonado, 12 6 con lluvias. 14 6 en Durazno. 13 3 en San José. Está lloviendo en muchos lugares, Hay advertencia meteorológica amarilla en la mitad del país, más de la mitad del país, Advertencia amarilla,
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0: Ya está habilitado el 094-42-44-74. Instagram, arroba nuestro canto.
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0: Linda noche para escuchar la radio, hoy que lo parió,
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0: 094-424-4474, te dije, ¿no?

0: Estás en Radio
1: Está Cecilia
0: Tarde,
1: cantando esta canción.
0: Muy popular y radiando nuestro.
1: Estamos siempre aquí en este programa.
0: El eco del pueblo oriental y radiando nuestro canto. Lejos es el eco del pueblo oriental.
1: 10 de la noche, 34 minutos en todo el país. Me acompañan estos 90 minutos, sí. Me acompañan en su trabajo, en su casa, en la ruta, en otro lugar del país. Siempre con la cantora encendida. Bienvenidos, amigos. Bienvenidos. Hasta las 12 de la noche vamos a estar juntos con toda la música uruguaya. Siempre lo hacemos, ¿eh? Hace años, che. Y vamos a seguir acá. Si ustedes me dejan y ustedes me acompañan, vamos a seguir acá. No tengas duda que vamos a seguir acá, ¿eh? Sí, me estaban prendiendo, no, el teléfono es el mismo, sí, claro. El 094-424-4474. Claro, sí, ahí me pueden mandar mensaje. Manden tranquilo nomás. A ese número.

0: espectacular la versión de María Elena Melo y Carlos Alberto Rodríguez. Nuevito, sacadito del horno recién, Dendegurí. Comenzamos con los mensajes que les parece fundamental en este programa.
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0: Está para descangallarse, me dice el pingüino en Pando.
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0: Saludos a mis coterráneos. Hoy 130 años del pueblo campero Los Cerrillos. Saludos Nacho García. Saludos a todos los amigos de Los Cerrillos, a todos los oyentes que tenemos por esa zona, a todos, un abrazo grande.
2: Eco, no te dejo solo, Juancho de Buenos Aires, vamos arriba al Uruguay. Caracho, está lindo para escuchar la radio. Abrazo grande, Teco, y a todo el Uruguay.

Oscar Macita con la escuela, con el coro de la escuela de Vergara, haciendo Del Templao. Hay un oyente que me está llamando, que se ve que es oyente nuevo, que no sabe, por mensaje le digo, solo por mensaje de texto, mensaje de audio, por favor. Tengo el canario presente, pronto acá en Atlanta, Estados Unidos, escuchando nuestro canto. Un saludo para todos, dice.

0: τον Ευτάκιο Σώσα. La Santa Federación. Buenas noches, Tico, acá en Salto, con agua. Abrazo enorme, Pedro, prendido la cantora, por suerte. Lluvia mansa.
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0: Acá se descangalló, me dice Shirley Herminas.
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0: Tico, noche ideal para la cantora.
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0: soy Claudio, del barrio La Mondiola, en Montevideo.

de Santiago Chalar. A veces voy conversando. Pasan de las 10 de la noche.

0: que te vamos a dejar solo. Acá estoy acostado y prendido la cantora Diego de Cardona. Hola.
1: Hola, Teco. ¿Cómo no te va a acompañar? Acostado, pero... A las 6 de la tarde cayó agua, pero una hora.
0: ¿Dónde estás?
1: Calor. Un fenómeno. Bueno, no te dejo solo. El heroico te llamo.

0: vos a ti si llueve. Hola.
1: Buenas noches, Teco. Acá te estoy escuchando como todas las noches. Hace muchísimo tiempo. Está muy frío. ¿Cómo están todos? Vos, Ana, el muchacho de control, todo bien.
0: Todo bien por acá.
2: Si llueve, como.
0: Hola.
3: Buenas noches, Teco. Te dejamos solo nunca, Teco. Acá estamos, acá. Y acostado y con la cantora al lado, descansando. Richard Chavaza de Colonia, un abrazo grande.
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0: Teco, permitime enviar mediante tu programa a los camioneros que salieron a buscar nuevas oportunidades afuera del país. Abrazo al canario, a todos los gurises que están lejos. También soy camionero acá, me dice el amigo Pedro, que estaba en Salto. Y que me cuenta que está lloviendo en Salto.

0: Tabaré Echeverry, Pueblito Sequeira. Buenas noches. Por muchos años más, un saludo para mi pueblo Nuevo Berlín, el amigo Tomás, el cocinero. Mando un abrazo grande. Hola, buenas noches.
1: Hermoso comienzo, Teco, con María Elena Miller y Carlos Alberto Rodríguez. Hermosísimo. No te dejamos solo. Un abrazo grande y un saludo para todos los oyentes. La Ida de Villa Muñoz.
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0: Johnny de Melo. Está de cumpleaños Johnny de Melo hoy, ¿eh? Aquí cantando Milonga Azul. Antes de la pausa, Mario de Barros Blanco deja un abrazo por acá. A ver, por acá, hola.
1: Mirate, Curro, te dejamos sola.
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1: Y la de acá de Colonia de Amor, muy lindo el programa.
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0: ¿Se recordó?
1: Hola, Tico.
0: Ah, no, lo
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0: Tico, no te dejo solo. Llueve, abrazo a Demar de 33. Se cangallón el Olimarch. Hacemos la pausa, pero tenemos más hasta las 12.
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9: ¿Hola?

0: Los Orilleros, un tema de Elio Fernández, duraznense, para Ponciano Martín Aquino. Buenas noches, acá escuchando a la cantora, mucha lluvia esta tardecita, pero solo agua, dice el Rafa Estala. Tengo llovido casi toda la tarde, ahora está muy lindo. Iris Rosa, mejor dicho, me dice, ha llovido casi toda la tarde, pero muy lindo comienzo, Iris Rosa. No quiere decir que muy linda. Hola.
1: Buenas noches, mi amigo Teco. ¿Cómo estamos los oyentes? Bueno, por acá se descangalló. Así que sigue lloviendo mansito por acá. Bueno, acá cenando un buen guiso y con un buen vinito de la Carolina. Bueno, para saludar a todos los oyentes y a mi compañera Alcita, que ya fue el cumpleaños de ella. Un abrazo gigante para todos. El Pasto de Costa del Pasto.
0: Hablando de cumpleaños, un saludo a mi hermana Alba, que está cumpliendo años hoy, ¿eh? No se le dice nada a una...

0: Marcelo Garay, Lorenzo Vargas. Linda noche para escuchar la radio hoy. Tengo gracias por Eustaquio Sosa, Olga de Sayago. Este fin de semana estamos en Paysandú haciendo el programa, ¿eh? Después nos vamos para Salto a hacer el programa en Salto la semana que viene. Y después la otra en Artigas.
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0: Sigo escuchando a María de Silda Polier.
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0: Hola.
2: No te dejamos solo en este 2026. Nos encanta tu programa. Acá te escuchamos, Verónica y Wilson de Guasubirá.
0: Hola Verónica. Hola Wilson.

0: San Tomás, que va a estar el 15 de octubre en la Sala Zita Rosa, ¿eh? Hola.
1: Buenas noches, Tecuaria. Aquí habla su oficial y gobernador, como siempre. Disfrutando de los folclores uruguayos que usted pasa. Vamos arriba y nos dejamos solos.
2: Te mando un saludo, Teco. No te dejo solo, el canario de la Valleja te saluda. Así nunca te mando mensaje, hoy te lo mando, saludos.
0: Muy bien, un abrazo.
3: Este Teco, acá en San José, escuchando, pero acá llueve lindo, sí. También llueve, pero bueno, ¿qué vamos a hacer? Estamos en invierno, tiene que llover, hacía falta el agua, dice, hacía falta. Bueno, muy lindo programa, acá no le pido nada porque toda la música que pasan me gusta. Saludos.
0: Un abrazo, muchas gracias.
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Pepe Guerra, copla del pescador. Keiko, ¿cómo estás? Acá estamos junto a la cantora, ya pasó la tormenta y el agua, gracias a Dios. Excelente semana, el amigo Fernando en San Ramón. Este es el Cepillo y Tuarte. Dos distintos novios.

0: Cepillo y Duarte, 33. Dos distintos novios, hacemos la pausa, ¿eh? Esto es nuestro canto en Radio Carve hasta la medianoche. Pausa, no me dejen solo.
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0: suave. ¡Te va a encantar!
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6: 11 de la noche, 38 minutos.
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soy Teresita de la Radial San José. Acá estuvo lloviendo, pero ahora paró. Lindo programa como siempre. Un abrazo grande, ¿eh? Carlos Malo.

0: Ramírez.
1: Al comedor de la Escuela Auténtico Teco, no te dejamos solo. Abrazo desde Mendoza Grande, en Florida, me dice por acá. Un abrazo grande para toda la gente de esos lindos. Buenas noches, Teco. Tormenta eléctrica y lluvia, ahora no llueve. Mario Alanís, de Casupá. Jorge de Grolia. Me dicen canario.

0: ahí.
1: Jorge Groglia me dice en canario.
2: Buenas noches, Teco. Buenas noches, audiencia. Un saludo de Hernán, el camionero.
1: Hola, Hernán.
2: Aquí escuchándote por Nápoles. Un abrazo, gracias por vuestra compañía.
1: Allá en Italia anda el amigo Hernán, ¿eh?

sin tropiezo en el final. Festival y chamamé. Amigos, se viene Miguel Cabrera entre mates y otras hierbas. Nosotros, si ustedes quieren, mañana nos encontramos en Carve a las 22:30, como siempre.

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algo que pienso y quiero compartir con los chicos. Partamos de que una máquina biológica más una energía en su interior forman un ser. La energía se compone por dos polos opuestos en constante equilibrio, emitiendo impulsos. La máquina biológica está constituida a partir de la unión de otras dos máquinas biológicas de sexo opuesto. En algunos casos, los dos sexos se encuentran en la misma máquina. A estos los nombraremos hermafrodita. Un conjunto de seres con los mismos genes constituyen una especie. Aún así, aunque una especie tenga los mismos genes, hay una variación en la configuración eléctrica en cada individuo, lo que hace así mucho más fascinante a la especie por no ser similar ninguno al otro. Este prólogo, introducción o como quieras llamarlo, te dará solo una pequeña visión como para que entiendas algo que podrá venir. Gracias y espero que lo disfrutes.

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2: No.

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3: Yo te soy feliz.

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0: Bueno, gracias por el cariño que nos han dado.
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0: Muchísimas gracias.
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Muy, pero muy buenos días. Comenzamos una nueva edición de este folclorísimo de hoy, martes 4 de agosto de este año 2026, aquí en Radio La Variedad y también en 104.1 emisora Puebla, con Antonio Tormo, el Rancho de la Campicha.

Una de las canciones más conocidas y de la mano de Antonio Tormo, el rancho de La Cambicha. Y ahora, después de esto, un poquito de humor, pero ya habilitamos el 099-360-909. Por ahí te podés comunicar con nosotros y pedir la canción que quieras escuchar de folclore. Reiteramos la línea de comunicación, 099-360-909. Hugo Varela, ahora, el viejo y la vieja.

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3: Un genio, Hugo Varela, el viejo y la vieja, era lo que compartíamos por acá en este folclorísimo. Vos podés ayudarnos a elegir la música folclórica que suben acá en este programa a través del 099-360-909. Ahora, el Zucara, Julio Víctor González y este Techos de Cartón.

su cara Julián Víctor González, y eso que se llama Techos de Cartón, lo que estábamos compartiendo. Y bueno, vamos con mensajitos que llegan a través del 099-360-909. Buen día, espero estén pasando los tres muy bien. Quisiera dedicarle el tema para mi querida Gaby, para ti, Gente Luminosa, por Copla Alta, y para escuchar No Me Olvides por Los Orilleros. Muchos besos a mi querida Gaby y su preciosa. Y muchas gracias, saludos, dice nuestra fiel oyente Marisol. Y bueno, como no, con muchísimo gusto lo vamos a escuchar. Pero también me llega otro mensaje que dice: buen día, para saludar a toda la familia Tadeo de parte del Pulga, y pasame el tema Coqui Bacoa, gracias, dice por aquí. Bueno, como no, con muchísimo gusto lo vamos a escuchar luego de compartir a Maciegas y Gente Luminosa, que lo pedía Marisol.

Y bueno, teníamos a Macías con eso que se llama Gente Luminosa. Y continuamos con otro tema solicitado en esta mañanita de martes. Y pero antes vamos con mensajes que llegan por aquí. Me llegaba otro mensajito. Era ese el mensaje que estaba llegando. Y bueno, que me pedían Coqui Bacoa, así que bueno, vamos. Entonces, el Zucará y Coqui Bacoa. Gracias.

0: Gracias.
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Comenzamos este segundo bloque de la mano de los orilleros con No Me Olvides, tema solicitado a través del 099-360-909. Vos también podés pedir la canción que quieras escuchar de folclore a través del 099-360-909. Ahora el dúo La Nueva Carrera lo traemos con esto que se llama Santa Marta.

El dúo Urbano Carrero y ese clásico Santa Marta, lo que estábamos compartiendo en esta mañanita de martes, martes 4 de agosto. Y dejamos a uno de los dúos más importantes de nuestro país para traer a este cantor criollo de la vecina orilla, don Carlos Ramón Fernández, el padre del campeón.

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Compartimos a don Carlos Ramón Fernández y el padre del campeón, y ahora traemos a la Soli. Soledad Pastoruti, los Nocheros y el Chaqueño para Vecinos juntos hacen Amor de los Manzanares.

La Sole, Los Nocheros y el Chaqueño para Vecino con este Amor de los Manzanares, un clásico de clásicos. Y un día como el de hoy, 4 de agosto, pero del año 1970, se registra la canción Memoria de una vieja canción, que es un título de un tema compuesto por Horacio Guarany. Expone y fundamentalmente exponente del folclore argentino, autor de numerosos temas que han sido versionados por muchísimos cantantes y cuya discografía es extensa. Esta canción está inspirada en el recuerdo de una mujer cantante que Horacio Guarany conoció en

0: Leningrado, en la ex Unión Soviética. El poeta y compositor estuvo exiliado un par de veces y tuvo que abandonar la Argentina por estar afiliado al Partido Comunista. Y bueno, lo escuchamos justamente a don Horacio Guaraní con esa canción que un día como el de hoy, pero del año 1970, se registraba Memorias de una vieja canción.
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comenzamos esta nueva hora de la mano de Cachito Levantera con Ahora un País. Y ahora recordamos a este gran artista de la Argentina, Daniel Toro, el Antigal, mientras que esperamos también la comunicación de ustedes a través del 099-360-909. Reiteramos la línea de comunicación que tienen ustedes con este folclorísimo aquí en Radio La Variedad, en nuestra web radiolavariedad.com y también en 104.1 emisora Pueblo, que nos retransmite 099-360-909. Daniel Toro ahora, el Antigal.

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1: De adolescentes vamos a compartir ahora, después de haber compartido Daniel Toro. Bueno, llega Pablo Estramín, que también lo recordamos, con este De Adolescentes.

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1: Vuelve el humor a este folclorísimo de la mano de Abel Soria, himno al mate cocido. ¡Qué rico!

Prepara el mate cocido, que es el más apetecido de los reconstituyentes. La receta es como un juego pa' gurises inocentes. Juntar los tres ingredientes y encajar el tacho al fuego. Sacar de la hornalla luego que ha hervido lo suficiente y agregar sobre caliente tres chorritos de agua fría, que es la mejor garantía para que la borra se asiente. Convidar después que hierva, se dice hierba y no hierba, y advertirle al que se sirva que en el fondo está la yerba. De esa forma se preserva de que lo revuelvan todo, pues si lo tratan de modo que el fondaje se revele, después...

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0: mate, prepara el mate cocido, que es el más apetecido de los reconstituyentes. La receta es como un juego pa' gurises inocentes, juntar los tres ingredientes y encajar el tacho al fuego. Sacar de la hornalla luego que ha hervido lo suficiente y agregar sobre caliente tres chorritos de agua fría, que es la mejor garantía para que la borra se asiente. Convidar después que hierva, se dice hierba y no hierba, y advertirle al que se sirva que en el fondo está la yerba.
1: Don Abel Soria, y eso que se llama himno al mate cocido, lo que estábamos compartiendo cuando pasan apenas 23 minutos de las 8 de la mañana en toda la República Oriental del Uruguay, con 12 graditos de temperatura, 98% de humedad. Continúa bastante feíto, pero por lo menos no va a llover en el día de hoy, así que aprovechar en cuanto salga el sol a lavar ropa, que seguramente tienen por ahí mucha ropa para lavar con todos estos días que ha llovido, pero porque mañana ya se va a venir la lluvia de vuelta, según los que saben de tiempo, ¿no? Y bueno, nosotros continuamos con la música, abriendo caminos y polka bagacera, abriendo caminos.

abriendo caminos y esa polka bagacera. Y vamos ahora con Celina Ceballos. Hace poquito la venimos presentando a esta joven artista de nuestro país que nos hace esto que se llama Chamorrita de una Bailanta, que ya le puso Cuando Te Veo Pasar.

Celina se vaya, sí, cuando te veo pasar y ahora Daniel Ramundey nos hace vieja, vieja hurgando, nos acompaña con este vieja hurgando.

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2: ¡Bueno! ¡Vamos con las palmas así! ¡Vamos!

Y como siempre, todos los días llegan las 8:30 de la mañana y comenzamos los últimos 30 minutos dedicados al folclore de nuestro Uruguay. Y abrimos este bloque con Juancho Rodman y la Gamarra, y ahora Lucía Chape nos hace esto grabado en vivo. Compañera gaucha, Lucía Chape.

Si es la primera vez que nos escuchas, te contamos que estamos de lunes a sábado de 7 a 9 de la mañana aquí en Radio La Variada, en nuestra web radiolavariada.com, primera radio online de Durazno, y también en 104.1 emisora Pueblo, que nos retransmite de lunes a sábado de 7 a 9. Y vos podés elegir la canción de folclore que quieras escuchar a través de nuestra única línea de comunicación, el 099-360-909. Ahora llega este grupo Sin Trompiezos que nos hace El Gateadito, últimos minutitos dedicados al folclore de nuestro Uruguay querido.

sin trampiezas, sí, el gateadito. Ahora casi en el final llega Sergio Llanes, este artista de nuestro Durazno, que hace esta grabación que tiene unos añitos atrás, un mes del año 2022, y se llama Tren de la Vida.

Una de las hermosas canciones que ha hecho Sergio Llanes, y que bueno, ahora teníamos por acá en este folclorísimo, ya casi en el final. Y bueno, con esto nos despedimos. Es lo último que ha grabado el grupo Tilo. Grupo Tilo, revelación de este año del Festival de Folclore de nuestro Durazno. Grabaron Por Una Bailarina. Nos despedimos. Será hasta mañana a las 7 de la mañana con una nueva edición de este programa. En Emisora Pueblo llega Café Express, y aquí en Radio La Variedad llega la música latina de ayer, de hoy y de siempre. Y a las 11 de la mañana llega Yanina con Únicamente Latinos. Que la pasen lindo. Yo en lo personal vuelvo luego a las 21 horas aquí en Radio La Variedad y también en FM Encuentro, con la música en todos los estilos. Con el folclore volvemos mañana a las 7 de la mañana. Que la pasen lindo, que tengan una muy buena jornada de martes. Será hasta mañana a las 7. Nos vamos en el final del grupo Tilo, Por Una Bailarina. Hasta mañana. Chau, chau.

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2: Empezamos con agosto, mes aniversario, y mes de los recuerdos, y obviamente, como es el mes de los recuerdos, comenzábamos con algunas de esas viejas canciones que hace mucho, mucho tiempo no compartimos.

1979, que era el éxito de Patrick Hernández desde Francia, con su Burn to Be Alive. Otra de esas canciones infaltables de agosto. Una de esas canciones infaltables del 24. Que compartimos junto a ustedes. Para comenzar un nuevo programa de Café Express, cuando ya hay mucha gente ahí del otro lado. Gracias, Marily. El abrazo para Carlos. Para Cristina, escuchándonos en Salto. Junto a Luis. Un abrazo grande para ambos. Stephanie. Ariel dice, mi hijo de 5 años me pregunta si empezó Ariel. Un abrazo enorme. Fernando de Malvin, día ideal para escuchar música, obviamente. Está Neo trabajando en Euskal Herria. Está Hernán en Madrid. Bienvenida Carolina en la comercial. Daniel. Este mazo de Patrick Hernández. Está Ana del Buceo. Está Álvaro desde Capurro. Un abrazo. No, no, exactamente. Bienvenida Judith de las Toscas. Gracias Raúl. Vicky de Toledo. Héctor. En contacto, Álvaro, Fanny, Cristina, Lala, están allí junto a nosotros, al igual que Alba. Está Gerardo y Rosana, Malvina también comunicándose. Y la lista sigue, la lista sigue, obvio. Bienvenida. Bienvenida Sheila, gracias a Andrés desde la ciudad de Durazno. El abrazo enorme para Pablo y Sebastián de Lezica, que están junto a nosotros. Para Julito, Alejandro en Rocha. Y por acá que tengo a Gustavo del gimnasio, bienvenido, gracias por estar ahí. Gracias Miriam, el abrazo para Milka. Para Rosario desde Melo, donde no para la lluvia en Melo, me cuenta. Está Miriam en Rocha y está Belén en Sayago, sumándose también a esta nueva edición de Café Express. Bueno, en este día donde tenemos celebración, como siempre. Sí, vieron que siempre pasa algo, por lo cual... Siempre pasa algo que nos da para contarles que se celebra hoy. Cada 4 de agosto se celebra el Día Latinoamericano de la Fruta. De la fruta. Hay Día Mundial, hay Día Mundial. Y es en julio. Pero el Día Latinoamericano es hoy.

0: La música de BG, You Should Be Dancing, que no pueden faltar. Un saludo a Gianela, me dice Rafita, está Judy, está Julio. Un abrazo grande desde Peras Blancas en contacto y está Janina. Bienvenida, muchas gracias a ambos por ser parte del programa. Bueno, verán que la comunicación está al firme, las noticias también. Y muchos se preguntarán qué va a pasar con esto, hasta cuándo tendremos cielos grises, ya les cuento.
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0: Tengo una buena noticia dentro de todo, es que más allá que va a ser una semana compleja, incluso puede haber, si bien hay una probabilidad de sol para el miércoles, chubascos matinales el jueves, otra vez se estaría complicado y lluvioso, les cuento que a partir del viernes 7, anótenlo porque tendremos lindos días de sol. Viernes, sábado, domingo y lunes. Por ahora va bien. Descenso de temperatura, sí, se va a notar el frío en las mínimas y en las máximas, pero semana complicada, inestable, con algún periodo de mejora, como siempre, pero cortito, vuelta de lluvias para el jueves y después volvería el sol, pero para el fin de semana. Dentro de todo, sí, es la única buena noticia que tenemos.
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0: Un abrazo grande para Sandra, que

0: Para Germán, dice Barry White, el más grande. Para Janet Nikolic, que está en contacto. Está Jorge también, bienvenido. Y está Nico. Un abrazo grande. Que está recordando la noticia de ayer, ¿se acuerdan? Del que cobraba por escuchar los problemas. Bueno, dice que es barman. Si cobrara por escuchar los problemas de los clientes en la barra, sería millonario. Y se mete perdiendo un negocio. Pues es que los equivocados somos nosotros. Los equivocados somos nosotros, siempre les digo. Por ese lado. Quiero ver el sol con todo. Dice muy nublado, dice Daniela. Vamos, Daniela, que lo vas a ver, ¿eh? A partir del viernes. A partir del viernes, así que buenas noticias. Pensemos, pasamos esta semana y después. Y después tendremos mejores condiciones. Pero, ¿qué celebramos hoy? Hoy celebramos el Día Latinoamericano de la Fruta. Como cada 4 de agosto se celebra el Día Latinoamericano de las Frutas, una fecha impulsada por la Organización Mundial de la Salud y por la Organización de las Naciones Unidas para la Alimentación y la Agricultura, FAO. ¿Para qué? Para incentivar el consumo de frutas y verduras. El Día Internacional de la Fruta se celebra cada 1 de julio. Ese es el internacional, ¿no? Por otro lado, pero también hay otro. Por ejemplo, el 18 de julio se celebra en Estados Unidos solamente el Día Nacional de las Frutas Tropicales. Y nosotros, para llevar la contra, el 4 de agosto, tenemos nuestro Día Latinoamericano de las Frutas. ¿Vieron lo difícil que es ponerse de acuerdo al ser humano? Pues no tenemos un día solo. No, tenemos dos. 1 de julio, Día Internacional. 18 de julio, Día Nacional de las Frutas Tropicales de Estados Unidos. Y el 4 de agosto, el Día Latinoamericano de la Fruta. Yo no sé, y estaba pensando. Fruta preferida. ¿Cuál sería tu fruta preferida? Yo me debato entre la uva y la sandía. Pero si tuviera que elegir una, bueno, tenés que elegir una. Ahí, y es la no pondrías opción a dos. Uy, se me complicó. Entre la uva y la sandía, ¿cómo se me complicó entre la uva y la sandía? La verdad que sí, bastante más complicado de lo que pensaba. Vamos.
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0: Principales títulos del día de hoy, les cuento que se volvieron a agotar los cupos para la vacunación contra el meningococo en Montevideo y Canelones. El presidente Yamandú Orsi se reunió con el presidente del Grupo Interamericano de Desarrollo, PID, Ian Wolfgang, en la Torre Ejecutiva, en el marco de su visita a Uruguay, con una agenda que incluyó reuniones con el ministro del Interior y la Policía, y el ministro de Economía y Finanzas, Gabriel Odone, y su equipo económico. El canciller Mario Lubetkin se refirió a la posibilidad de que Uruguay reciba a ciudadanos deportados de Estados Unidos. Dijo que no hay propuesta. Estados Unidos está dialogando con todos los países de América Latina, del Caribe, de África y de Europa para enviar migrantes, agregó. La aduana incorporó un escáner para identificar cientos de drogas sintéticas y capacita al personal para mejorar los controles. Y esto es brutal y pasó muy cerca en Libramento. Un uruguayo de 29 años y un brasileño de 44 fueron rescatados en una zona rural de Santana o Libramento, donde trabajaban como esclavos. Exactamente, en condiciones análogas a la esclavitud. Tremendo. Estos son los principales títulos del día de hoy.
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Funk It Down, la música de Lip Sync. Está Laura, la bombona, rumbo al buceo, manejando complicado el tránsito. Muy complicado, obviamente. Un abrazo grande, Álvaro. Héctor, bienvenido. Gracias por estar allí en contacto. Un abrazo enorme. Voy a poner promo, está muy bien. Está Milton, no me quedaban dudas, Milton. Está Emilio desde Benidorm. Benidorm es noticia hoy. La frutilla y el durazno bien frío. La frutilla para mí es la fruta preferida de la mujer. Y del hombre, muchos hombres también. No quiere decir nada, ¿eh? No vayan a tomarle una connotación que no quise darle, pero sin querer le di. Está Javier desde Marindia. Bienvenido. Tengo un abrazo grande para acá. Ariel, el viejo durazno, aquel grande, que se llamaba Rey del Monte. Mira vos, dice Rafael. Y está Julio, está Fabián, que está cumpliendo años, allá por el año 73. Dice, esta hermosa criatura nace, brutal. Gabriela, yo me quedo con la frutilla, dice Gabriela. Está Nelly, soy adicta a la mandarina, me dice en Ciudad Vieja. Está Miguel, el ferretero de confianza. Martín, eso no es una fruta, es un postre. No, no, sacale la fruta sola, si la tuvieron que comer sola. Y acá está Aníbal, el herrero del buceo, que dice, soy adicto a la tangerina. Ahora, a ver, ¿cómo se dice? ¿Mandarina o tangerina? ¿Qué diferencia hay entre la mandarina y la tangerina? ¿Dónde te vas a enterar si no en este verdadero último bastión de la cultura? Porque ya te vamos a contar. ¿Cuál es la diferencia? ¿Ah? Hay una diferencia. Bienvenida Miriam. Gracias Milka también. El abrazo para Carlos. Un abrazo grande para Rodolfo.

0: La mandarina también. La ciruela, nadie nombró la ciruela. Exactamente. Tengo por acá el durano pero tipo pelón.
1: Claro.
0: Está Mauricio. El kiwi, un superalimento, dice Mauricio. Los higos, dice Raúl, nadie los nombró. Bienvenida Ana de Luceo. A ver, dice, comerla al sol a la tangerina, pero ahí no da. Totalmente. Estamos igual con la sandía, dicen por allí. Está Marcelo en contacto. Ariel dice, por favor, explica qué diferencia hay entre la tangerina y la mandarina. Pues yo le digo tangerina y me critican. Bueno, en un ratito les cuento.
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0: La música de Miguel Mateos con su Tira para Arriba del año 1984 sonando. Y está Marty desde San José de Mayo. Ariel dice: me gusta la mayoría de las frutas, pero si tengo que elegir por lejos la frutilla. ¿Vieron la frutilla? El kiwi y la sandía. Me está diciendo Pati desde La Teja. La frutilla y la mora, me dice Carolina. El durazno y el melón, dice Mariana. La frutilla también, dice Daniel. Y acá tengo a José, que me dice que tiene un Oreste, que es de Salto. Y que da una diferencia. Ya les voy a contar a José de Quilombo, dice, ¿y por qué? Me encanta la frutilla, dice Mario el instructor. Bienvenido, William. El durazno, dice, yo de las tocas Washington. Que ya le vamos a contar. Está Manuel de Candisur escuchándonos como siempre. Está Gladys, gracias por estar ahí. Aníbal el Herrero dice: es un melón bien frío con azúcar. Marcelo y Alicia en el buceo. Un abrazo grande, que te recuperes pronto, Alicia. 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
0: Cristina me dice: la naranja es lo más salteño que hay, sin lugar a dudas, claro. Sin lugar a dudas. Gracias a Ana María, que su mamá cumple 92 añitos. Un abrazo grande para vos, Ana María, y para tu mamá. Me encanta la pera, dice Ana María.

0: Human League, stava suonando con Don't You Want Me. Sono tremendo, realmente. A ver, un abrazo para Marisa, allí la, el melón y la banana. Está Gaby, el mango y la frambuesa. ¡Opa! Vieron que hay frutas exóticas ahora que antes no se conocían, pero mucha gente pide por favor ya la intervención del sector cultural de Café Express, ese sector que crece y crece y que se afianza como el último bastión de la cultura en el Uruguay. Y mucha gente pregunta, ¿cuál es la diferencia? ¿Está bien dicho tangerina? ¿Es tangerina, tanjarina? ¿Cómo es? Mandarina, ¿cuál es la diferencia? Bueno, a ver, vamos por parte. Mandarina se dice en la mayor parte del mundo hispanohablante, ¿no? Pero la tangerina no está mal dicho, sino que en realidad es una variedad de la mandarina. Es una, un nombre más concreto. O sea que le puedo decir, si vos decís mandarina, es como genérico. Pero dentro de la mandarina también existe la tangerina, que se escribe con G y E, no con J y A. O sea, que no es tangerina, no, tangerina, viene de tanger, claro. En inglés sería tangerine, que se refiere a, ver, ¿cuál es la diferencia? El color de la piel. La mandarina tiene un tono naranja clásico, es la que ves habitualmente de naranjita clásico. Mientras que la variedad tangerina es un poquito más oscuro, más rojizo o rojizo anaranjado. La tangerina viene de Tánger, en Marruecos, desde donde se exportaban antiguamente a Europa. Y la mandarina alude a los antiguos funcionarios chinos mandarines por el color de sus trajes. En algunos mercados se usa tangerina para diferenciar a los frutos más redondos, de piel rojiza y sabor un poco más ácido, frente a la mandarina tradicional. O sea que, bueno, mandarina, está bien dicho, tangerina, digamos que es aceptado, pero corresponde a un tipo especial de mandarina, no es lo mismo, no es lo mismo. Así que esa sería la diferencia entre la mandarina y la tangerina, más allá de que obviamente debe haber y hay diferencias en el sabor, en el olor, es más intenso en algunos casos. Por ejemplo, estoy buscando a ver qué otras diferencias hay más allá de la piel. Por eso es que usted, por ejemplo, acá tenemos la tangerina o la mandarina. Le mandamos para elegirla, cualquiera de las dos. Usted elija. Usted elija porque acá estamos enseñando a la gente cuál es la diferencia entre la tangerina y la mandarina. ¿Y dónde va a encontrar un programa así usted?
1: Nunca.
0: Nunca. Muy bien dicho. Muy bien dicho. Pero muy, muy bien dicho.
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0: Ahí teníamos sonando Star the Fire, su versión de The Commissar. Y hay más, ¿eh? Ariel, el señor del sobre todo, le gusta la tangerina, dice Mario, tremendo. Y acá me preguntan, ¿y qué pasa con la variedad bergamota?
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0: Otros no sé si todavía la tienen o qué pasó. Bueno, tenemos un informe sobre qué está pasando con WhatsApp. Pero estamos en agosto, mes de los recuerdos, con canciones que habitualmente no compartimos todos los días en el programa. Canciones que nos llevan un poquito más atrás en el tiempo de lo habitual. Para celebrar este agosto con Kill and the Gang Celebration.

¿Qué es The Gang Celebration? El abrazo grande para Raúl, que estaba en contacto con nosotros. Buena jornada para Juan también. ¿Dónde conseguís todo eso, Juan? Porque eso no viene. Exactamente. ¿Dónde consigues? Es una cosa increíble. Acá tengo a Martín. Martín, que me cuenta que su esposa Tatiana nos está escuchando junto a él también. Y obviamente habla de la frutilla, del durazno, de toda esa fruta tan especial. Bueno, en el Día Latinoamericano de la Fruta, día donde mucha gente ha lanzado esa fruta extraña y preferida que tenés y que nos ha llevado incluso hasta un momento cultural. Gracias, Sergio.

0: a comunicándose con nosotros. Pero bueno, tenemos, como les contábamos, varias cosas para los próximos bloques, para comentarles. ¿Por qué? Porque están pasando cosas en Uruguay y en el mundo. Porque a mucha gente se le cayó WhatsApp. Porque además llegó Bocinha a Chile y hubo un hecho particular que llamó la atención de muchos. Y porque pasó algo en Benidorm, les quiero mandar un abrazo grande a la gente que nos escucha en Benidorm. Sí, me parece que es Cafetero el culpable de la noticia que viene de Benidorm.
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0: FR David. Estaba sonando con su World. Un abrazo grande para María Elena, escuchando como cada día por allí. Gracias por estar. A ver, dice entonces, dice el que dice tangerina es capaz de decirle caniche a un salchicha. Bueno, no, no están así, pero este, más o menos. Más o menos, exactamente. A ver, aquí estoy escuchándote. Dice siempre el firme, me dice María Elena de La Paz. Está Osvaldo, junto a nosotros del Montevideo Rural. Está Rosalía hablando de la fruta de la palmera, el chatay. Y está Jean dándonos buenos días. Al igual que Emilio de Benidorm, que está trabajando junto a Ramírez, el colombiano, dice, quiere trabajar en Prolimpio. Y bueno, que se venga. Que se venga de Colombia a España y de España a trabajar en Prolimpio. ¿Qué me dicen? Esa es la idea. Está bien. Está bien. Buena elección.
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0: Pero hablando de España, hablando de Benidorm, donde nos están escuchando Emilio y Ramírez, hay una noticia hoy que tiene que ver con algo rarísimo que pasó en un supermercado de Benidorm.

0: Waiting for the Train, la música de Flash and the Pan. Está por aquí Silvio y Claudia. Bienvenidos, gracias por ser parte del programa. ¿Pero qué pasó en Benidorm? Esto me suena que lo puedo... Sí, no. Ay, ¿usted cuando va al supermercado, por ejemplo, es de dejar cosas en el locker y después olvidarse que las dejó ahí? No, no le ha pasado. Yo creo que sí. Alguno le puede pasar. Paz, ¿no te acordás que llevas ese paquete que no estás habituado a llevar? Lo pones en el locker del supermercado, cerraste, te fuiste. Y después estás en tu casa y decís, pero ¿qué hice esto?
1: Dejé el pollo en el locker.
0: Bueno, pasó con algo realmente insólito en Benidorm, en España, porque la policía está tratando de buscar al propietario de una urna funeraria con cenizas que apareció en el locker de un supermercado. El pariente quedó en el supermercado. ¡Chao! La policía de Benidorm encuentra siempre objetos perdidos como carteras, llaves, teléfonos, y más en temporada de verano, cuando Benidorm recibe a miles de personas. Pero ahora es un encuentro bastante llamativo e insólito. La encargada de un supermercado de la capital turística les ha llamado para cuando encontró una urna funeraria con cenizas, revisando los lockers, ellos le llaman taquillas, en donde los clientes dejan las pertenencias antes de entrar al supermercado. Bueno, ¿y quién es? No saben quién es. Parece que no encuentran a los dueños de la urna. Sabemos que no es un objeto cualquiera. Detrás de esta urna hay una historia, una familia, que probablemente esté pasando un mal rato, explicaron. Por eso el cuerpo municipal ha hecho un llamamiento en las redes sociales por si alguien puede ofrecer algo de información. Pero el pariente no se acuerda que lo dejó en el supermercado. Una cosa increíble. A ver si aparece el dueño de la urna. Mejor dicho, el dueño está adentro. ¿Quién lo dejó? ¿Quién lo dejó abandonado en el supermercado?
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0: ¡Grandes olvidos! A mí cuando niño me pasó varias veces de dejar la bicicleta. Iba en bicicleta y volvía a pie a casa. Estaba muy cerca. Y en esa época se podía, porque nadie te lo llevaba. Pero ¿a quién no le pasó dejar algo en el locker del

Tino la Gay. Año 1980, una gran canción de OMD, Orquesta Manoeuvres in the Dark. Ariel, se ve que lo querían mucho al familiar, totalmente. Ni se acuerda dónde lo dejaron ahí en el supermercado. A ver, todos tienen un muerto en el ropero, acá sería en el locker. Está bien, lo que nos cuenta Fabián. A Drubal, a mí me pasó de dejar la bicicleta en un local de maquinitas cuando era adolescente. Me di cuenta cuando llegué a mi casa y tuve que volver a buscarla. Tuviste suerte que estaba. Estaba todavía. Claudia, mi padre dejó a mi hermana en un supermercado en Punta del Este. Se dio cuenta cuando estaba llegando a Piriápolis y no estaba en el locker. Está en Washington. Un abrazo enorme. Primera vez que me comunico. Un abrazo enorme. Y dice, la sandía. Dice, ¿vos sabés que es un mito? Hoy que es el Día Latinoamericano de la Fruta. ¿Es mito o es realidad que la combinación de sandía y vino es mala? ¿Saben que es un mito? Es un mito, no te hace nada, no te mata. Y ya vamos a contarles por qué, porque si no lo aprendes acá, el último bastión de la cultura, ¿quién te lo va a enseñar? ¿Quién te lo va a enseñar? Es lo que va quedando. Somos lo que va quedando. Bienvenida, Vale. Presente desde hace un buen rato escuchando el programa, me dice Vale. Muchísimas gracias por estar ahí y ser parte del programa de esta hora. Clásicos de agosto, mes de los recuerdos. Y nos vamos a Yasu.

0: Situation, la música de Ya Sueño 1982. Un abrazo grande para Nancy de Playa Pascual. Ariel, ¿pero no habrá sido la última voluntad de la persona que la dejara en el supermercado? Capaz que es cierto. Hay quienes quieren que parsen sus cenizas en el mar. Y capaz que hasta le gustaba el súper. Bueno, ojo, que no está mal. Ahora vamos a, hipotéticamente, pensemos que somos nosotros los que tenemos que elegir un lugar donde descansen nuestras cenizas. ¿En qué lugar del mundo? Vamos a abrirnos, no tenemos problemas. Podemos viajar a la Antártida igual. ¿En qué lugar del mundo tendrían que descansar tus cenizas? Si este señor eligió el supermercado, ¿qué elegís vos? Se me ocurrieron algunas ideas muy locas. Ariel, yo me olvidé dos veces de la mochila en la parada. Y en una ocasión con la billetera, con todos los documentos, no te puedo creer. Pero lo bueno, que no me la llevó nadie, estaba en el mismo lugar. No te puedo creer. Y acá, y una vez recibí un mensaje de una señora que había encontrado mis documentos y el dinero, obviamente, ese ya, sí, ya no estaba. Segunda vez le llevaron el dinero. Esa nota zapada. Saliendo de trabajar, me pasó cuando iba en el ómnibus, me acordé que había ido. Ay, no te puedo creer. Pará, que esto es brutal. Doris, esta es fuerte. O sea, Doris sale de trabajar, va a la parada, se toma el ómnibus. Cuando iba camino a la casa, se le viene a la cabeza algo. Pero yo no vine en ómnibus, vine en el auto. Había dejado el auto en el trabajo, vuelta a buscarlo. ¡No te puedo creer! Un abrazo grande, gracias Doris por estar junto a nosotros. Yo dejé una campera nueva en un ómnibus, rumbo al interior. Esa sí no la recuperé nunca, dice Ana. Sí. Tremendo. A mí me pasó con una campera también en un hotel de Colonia. Sí. Para mí fue el último deseo del fallecido. Por eso los familiares no aparecen, dice Freddy. Pero ya no va a quedar ahí. Ya está en la comisaría. O sea que el pobre va a pasar sus últimos días, o mejor dicho, la eternidad preso. La eternidad preso. Y hablando de eso, hay una noticia. ¿De qué se trata? Ya les cuento.
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0: ¿Y quién no lo bailó? Esas canciones como lo comía, que hoy nadie se acuerda, yo no lo bailé. Y seguro vos lo bailaste. El pájaro loco en el 85.

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2: 1985 llegaba Video Kids, que terminaron mal, ¿eh? Un final trágico el que tuvo este dúo, que tuvo tanto éxito en los 80. Algún día les contaré la historia de Video Kids y es dura, es complicada. Bienvenido Nelson desde Aguas Dulces, gracias Álvaro por estar en contacto. A ver, tengo a Noelia escuchando como cada día dice Noe. Vicky desde Positos como todas las mañanas. Verónica. Ariel dice, a mí que se esparzan mis cenizas en la reserva donde haya felinos. Con el leopardo gordito en Flores. Encontré el lugar, Verónica. No tenés que ir tan lejos. Un día me pasó, dice Ángel. Dice que me fui a una fiesta en Punta del Este. Serían las 4 de la madrugada. Mi estado no era el mejor. Me tomé el ómnibus para Montevideo, pero claro, yo me olvidé que había alquilado un auto. Me había ido en un auto alquilado que quedó en Punta del Este. Ya te veo retornando buscado. A ver, Ariel, me olvidé la cartera, dice Patty, en el locker del supermercado. Recién cuando llegué a casa y fui a buscar las llaves. ¿Dónde tengo las llaves? ¿Dónde tengo la cartera? De vuelta al súper, porque ahí la había dejado. No hay caso. ¿Cómo, si ustedes se olvidan de todo eso, cómo no se van a olvidar de una urna? Con el abuelo adentro, está visto.
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0: Estéreo. Está Parcial Americana. Un abrazo grande para Noelia. No tengo noticias, Noelia, no. Ariel, un día estábamos en un cumpleaños. Tengo dos niños. El bebé se durmió. A las 5 de la mañana me fui para mi casa. Y cuando llegué, me di cuenta que había dejado al bebé en el cumple. ¡No! Menos mal que era la casa de mi hermano en la fiesta. Cuando llegué a buscarlo, todos me gritaban. Lolo, el abandonado. Me imagino. Bienvenido, Alberto, desde Malvin. En contacto con nosotros. Un abrazo enorme. Lo otro es no. No. Sí, no. No. Un abrazo gigante. 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

0: Ya Love, la música de Outfield, sonando para todos ustedes. A mí me pasaron una carrera en Córdoba, mi hijo de 8 años. Dice, me olvidé en el ómnibus. Tuve que correr hasta la terminal 5 cuadras. No te puedo creer. Bienvenido, Gerardo. Ariel, siempre hago el surtido del mes, voy solo. En 30 minutos salgo. Pero una vez me pasó que llevé a mi señora, hice el recorrido de siempre y salí. Me subí al auto y apareció con otro carrito. Me salió carísimo. Dice, para disimular. Está Roy. Hace unos años estaba en las termas. Y pasó que una familia argentina venían en dos autos. Pero claro, uno pensaba que el niño estaba en un auto y los de ese auto pensaban que estaba en el otro. Consecuencia, lo dejaron al niño en las termas. Hasta que se dieron cuenta y volvieron, pero pasó un buen rato. Exactamente. Imagínense ustedes. ¡Qué momento ese! Un abrazo para Hugo y Marianela, que estaban en contacto con nosotros. ¡Bienvenido! ¡Anthony! Un saludo grande para Luis, me dice Anthony. Está Luján desde Alicante. Gracias por estar en contacto. Está Gaby. Gaby la peluquera, bienvenida. Gracias por estar allí. Y acá tengo a quién, a Marcelo de Gerona. Le mando un abrazo grande a Marcelo. Gracias por ser parte del programa. Pero la comunicación se va sumando a la información que nos va llegando. ¿Cómo? Esta historia que se dio en la República Argentina. En la República Argentina. Bueno, está bien. Son los nuevos tiempos que corren. Y cosas que de pronto hace un tiempo atrás podían llamar la atención, hoy son parte de la vida cotidiana. Como la historia, que es la primera que se difunde de este tipo, de Augusto Pacheco. ¿Quién es Augusto Pacheco? Augusto Pacheco, con 2C, ahí, tiene 39 años y cumple una condena en la cárcel argentina de 2 años por narcomenudeo. Perfecto. Pero, ¿qué pasó? Llegó el momento de que le iban a dar la libertad condicional. O sea, iba a poder salir antes de cumplir la pena. Pero ahí vino la sorpresa. Cuando los jueces le dijeron que, bueno, que ya podía irse en libertad, él pidió que no, que lo dejaran terminar su pena tras las rejas. Miran, ¿pero por qué? ¿Porque quería, se sentía mal por lo que había hecho? No. Sí, el motivo es el motivo que impulsa a mucha gente a hacer cosas como esta. Pacheco no quiso salir y dijo que prefiere terminar la condena por amor, porque hizo un novio dentro de la cárcel y no lo quiere dejar solo. ¿Qué me dicen? En la cárcel el tiempo se mide en los días que te faltan para cruzar la puerta de salida. Los presos tachan los almanaques, apelan fallos, cuentan los minutos en un deseo universal: recuperar la libertad. Pero en la unidad penitenciaria número 5, Villa María, en la provincia de Córdoba, se dio la excepción a la regla. Augusto Pacheco tiene 39 años. Le estaban por otorgar la libertad condicional, pero envió una carta para pedir que por favor lo dejen cumplir su condena en la cárcel. Detrás del rechazo a la libertad hay una historia de amor y miedo a reinsertarse en la sociedad. Todos los presos me dicen que estoy loco, que les gustaría estar en mi lugar. No hay nadie que no quiera salir de acá, dijo Pacheco. La vida de Augusto no siempre transcurrió entre pabellones. Durante muchos años tuvo una profesión que amaba. Trabajaba en servicios de emergencia y en la obra social argentina PAMI, cuidando a personas mayores. Pero su vida se desmoronó con la muerte de su madre. Me vine abajo, se me presentó la oportunidad de la droga y caí, explicó. Lo que comenzó como un consumo problemático terminó por arrasar con su trabajo y sus vínculos. Pasó 10 años en situación de calle, solo y sin redes de apoyo. Para sostener su adicción al extremo, se sumó una banda de narcomenudeo. Compraba 5 gramos, vendía 1 y consumía 4, dijo. Hace 1 año y 2 meses, la policía lo detuvo y la justicia lo condenó a 12 años de prisión por narcotráfico. Le quedan aún 10 meses de pena, pero cuando su abogado defensor, Ramiro Altamira, inició los trámites para que saliera bajo libertad condicional, rogó que no lo hicieran. El principal motivo que lo frena se llama Roy, otro interno alojado en la misma unidad por una causa similar. Se conocieron cuando ingresó al penal y hoy lleva 1 año y 1 mes de novios. conviven en una pequeña celda del pabellón que comparte con otros tres presos más. Pedí no salir por dos motivos. No me siento apto para enfrentar la libertad y quiero quedarme al lado de mi pareja. ¿Qué me necesita? Explico. El romance explica el 50% de su decisión. El otro 50% lo compone el miedo, dijo por allí. Bueno, Meram, en la celda tiene calefacción, colchón, baño privado, tres comidas aseguradas, un contrato absoluto con lo que sería su vida en libertad, dice. No sé dónde voy a vivir, dice, qué voy a hacer el segundo día, y tengo miedo de recaer si salgo antes de tiempo, admitió. Por lo tanto, quiere salir con la pena totalmente cumplida y quedarse más ahí hasta que su amor también recupere la libertad. ¿Qué tal? Y sí, pasó en Argentina.
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parte de un discazo, Brothers in Arms, de 1985. Está Freddy y Mabel, saludando de Ciudad del Plata. Está Jorge, Ariel Claro, Calefacción, Baño Privado, Tres Comidas, Ser Querido, ya está. ¿Quién se va a ir? Exactamente, no se va más. No se va para nada. La comunicación, 092-000-93. A ver qué me está diciendo por acá. Ariel, yo pedí que mis cenizas las esparcieran en la pista del hipódromo. ¡Mirá! Por allá. Y mi señora, ¿qué dijo? Dice, y mi señora Janet dijo, ¿qué necesidad de hacer pasar mal los caballos? Bueno, Washington, se ve que te quiere. Bueno, ¿te quiere o te conoce? Mejor dicho, seguramente te conoce. Llega John Fogerty a esta hora. La comunicación 092-000-93. Éxitos de agosto, señores, mes de los recuerdos que compartimos junto a todos ustedes.

0: Rockin' in the USA. Estaba sonando John Cougar Mellencamp. Y está Gladys. Bienvenida, Gladys. A ver qué me dice. No puedo decir eso. No puedo. Para nada. A ver. Haría mi ceniza en el Río Negro. Dice por allí Rafita. Pero bueno, puedo decir que capaz que no cumplen con tu voluntad y la tiran más cerca, como en el Miguelete, porque no puede ser. Sí, muy caro ir hasta allá. Tenés que buscar un lugar más cercano. Si no, imaginate arrancar con vos, con tu ceniza, con todo este Río Negro. No, mejor acá, cerquita.
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0: La música de Valerie Dawn on the night. Comenzando este nuevo bloque. Gracias, Salva, por estar en contacto y ser parte del programa. Verónica, desde el buceo, bienvenida, Vero. Gracias por estar ahí también junto a nosotros. Y el abrazo grande para Trubal, que se comunicaba con nosotros. Bueno, saben que estoy con una noticia de hace unos minutos nada más, y tiene que ver con la salud de Rubén Rada, que fue internado en el día de hoy. El legendario músico y cantautor uruguayo Rubén Rada ha sido hospitalizado en las últimas horas, según informó esta mañana el noticiero radial de Informativo Sarandí. De acuerdo con el informe, padece una neumonía bilateral, situación que ameritó su ingreso a un centro asistencial. Ya había estado en una situación comprometida de salud en 2015, cuando se hizo una angioplastía coronaria. Posteriormente, en 2017, pasó por una hospitalización de 3 días por un pico de presión. Rada, de 83 años, está plenamente activo. Hace apenas días lanzó ¿Quién va a cantar?, un nuevo ciclo de encuentros musicales que reúne artistas de distintos géneros y que se transmite vía YouTube. Asimismo, el artista está preparando el reencuentro de Totem, la emblemática banda surgida a comienzos de los 70 por iniciativa de Rada tras su paso por El Quinto, donde integró el movimiento del Candombe Beat junto a Eduardo Mateo y el guitarrista Eduardo Uceta. La banda tiene previsto dar 2 recitales en octubre en la Sala Zita Rosa. Bueno, le deseamos una pronta recuperación a Rubén Rada, que fue hospitalizado por una neumonía bilateral en el día de hoy. Y acá estábamos compartiendo uno de sus clásicos, Terapia de Murga.
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0: Pero tenemos más comunicación y tenemos más información. Sí, señores, porque el mundo no se detiene. Y los recuerdos de agosto, mes de la nostalgia, mes de los recuerdos, mes de la música del ayer. Bienvenido, Víctor. Gracias, Richard. El abrazo fuerte para Betina, comunicándose con nosotros por el 092-000-93.

0: How old are you? Y una noticia que tenemos que ir a la información. Bienvenida Ana Rosa, escuchándonos en Paysandú. Y polémica en los Estados Unidos por una nueva tendencia en gimnasios. Y me decís, ¿pero qué pasó? Un nuevo concepto de gimnasio está generando una fuerte polémica en los Estados Unidos. Se trata de gimnasios exclusivos para hombres que combinan entrenamiento físico con actividades religiosas. ¿Y cuál sería el tema? Y que excluyen plenamente a las mujeres porque, de acuerdo a su creador, se pretende evitar tentaciones de infidelidad. O sea que estamos diciendo ya directamente que en el gimnasio hay infidelidades. Uno de los casos más conocidos es el de Jeff Hambridge, un influencer cristiano de Oklahoma, quien asegura haber superado años de adicción, situaciones de calle y dependencia de la pornografía antes de transformar su vida a la fe. Según relata, una experiencia extramatrimonial ocurrió durante su anterior matrimonio vinculado al ambiente de un gimnasio. A partir de esa vivencia, concluyó que algunos hombres necesitan un espacio donde entrenar sin que eso le traiga tentaciones. ¡No te puedo creer! Con esta idea abrió Proverbs Fitness, un gimnasio exclusivo para hombres cuyo nombre se referencia a un pasaje bíblico. El proyecto propone más que un entrenamiento físico, porque además de las rutinas de musculación, mezcla espacios de oración, estudios bíblicos, encuentros y acompañamiento entre hombres. Su mensaje promocional invita a entrenar duro, orar más y caminar con valentía. Obviamente que ya han surgido imitadores. En Denver también hay otro, y han surgido críticas. Sí. La iniciativa se volvió viral y despertó opiniones enfrentadas. Están quienes respaldan este tipo de proyectos, ¿no? Y sin embargo, hay quienes consideran que el problema no está en la presencia de mujeres haciendo ejercicio, sino en la responsabilidad individual de cada uno en controlar sus pensamientos y comportamientos. O sea que, a ver, el gimnasio vuelve a ponerse en el medio de un foco. ¿Cómo que sería el lugar donde se puede dar, o es más probable que se dé, una infidelidad? También hay quienes dicen que el gimnasio es el lugar donde se va a buscar pareja. No lo sé, pero por eso han creado un gimnasio donde se prohíbe el ingreso de mujeres para que los hombres que vayan no tengan la tentación de ser infieles. ¿Qué opinas sobre eso?
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España con su Colby. Está Nelly en Ciudad Vieja que me dice: Ariel, el que quiere ser infiel lo hace igual en la parada del ómnibus. No necesita ir al gimnasio. Lo mismo opina Gaby. Si va a ser infiel, lo va a hacer en cualquier lado. Ya no saben qué inventar. Está Jenny. Ariel, acá en San José es al revés. Hay un gimnasio que es 100% femenino. Sí, yo conozco en varios lugares gimnasios donde son solo para mujeres y hombres no. Es la primera vez que escucho el caso inverso, por así decirlo. Tremendo. Ahí va. Un abrazo, Nico. Gracias por estar ahí. Saludalo a Víctor, que se recupere pronto. Le mandamos un abrazo enorme. Y acá tengo más. A ver. Pará, que tengo más que tengo por aquí. Que me están hablando del gimnasio. A ver. Ariel, ahora al gimnasio, dice Sheila, van más para sacarse fotos y subirlas. Es todo apariencia. Exactamente. Dice, y las infidelidades están a la vuelta. O sea que, hoy por hoy el gimnasio se ha vuelto una forma de subir fotos a las redes y nada más. Hay que ir a sacarse fotos. Bienvenido Ricky en Malvin Norte, gracias por estar ahí. Sí, aquí hay más gente que opina. La infidelidad se puede dar en cualquier lado, no es exclusiva del gimnasio. Bueno, pero se han dado, ¿has tenido en algún momento? ¿Te pasó alguna vez? ¿Te pasó alguna vez que capaz que vos fuiste al gimnasio sin mala intención? Realmente, a sentirte bien. Y de pronto sentiste que había una compañera o un compañero que te miraba de manera especial. O capaz que te pasó a vos. Decís, no, yo fui sin ninguna expectativa y resulta que de pronto miro hacia la puerta del local y lo veo entrar o la veo entrar y me quedo... ¡Oh! Yo ya solucioné el problema, dice Estela. A ver. Soy tóxica y lo acompaño al gimnasio. ¿Eh? O sea que van juntos. Vas con él al gimnasio, pero vos haces algo o simplemente vigilás. Porque si vas solo a vigilar, pobre, pobre de él. ¿Te imaginás? No, lo que le dirán, brutal. Está Fernanda en contacto. Ariel, pero también puede ser que se transforme en un lugar gay. También dicen eso.

Capitán, abandoné, sonaba. A ver. Ariel dice, no, no, no, a mirar no. Dice, bueno, bien, ahora sí, Estela, me asustaste. Dice, yo también pago. Ah, bueno, está muy bien, ahora sí. Ariel, pero ¿qué pasa si surgiera una tentación entre hombres también? Bueno, también está esa posibilidad. No escribo seguido, pero te escucho todos los días, me dice Cristina en Barros Blancos, gracias por estar ahí. Está Fabián. Ariel, yo voy con mi hija al gimnasio y una vez me pasó que había un par de chicos que me saludaban, muy simpáticos. Dice, y dice, dejé de ir un par de días y después resulta que uno de los que me saludaban terminó, no, tirándole los galgos a mi hija. Pensaban que yo era un sugar daddy. ¡No, no, no, no, no! Menos que está eso también. Yo con el gimnasio no quiero saber nada. Fui solo una vez, volví hecho fleco y ahora dice, y solo fui a preguntar el precio. Un abrazo grande para Heber, que estaba en contacto también. Para Joel, que se comunicaba con nosotros desde Bella Unión. A ver qué me cuenta Marti. Lo mismo, ¿qué pasa si la infidelidad se puede dar también, pero con otro hombre? Dice, no es perfecta la solución que plantean en el gimnasio. No, no, no, por favor. La comunicación 092-000-93. Nos da tiempo de una canción más y ya estamos ahí. Ya estamos ahí, ya estamos ahí. Pero nos da tiempo de escuchar a decir Alice y su Voyage. La comunicación, la música, seguimos adelante.

0: Mi familia y yo vamos todos al gimnasio. Me cuenta Carolina. Yo en conjunto con mi hija y mi esposo, con mi hijo. Y se van repartiendo, claro. Está Alicia en contacto desde Santiago. La infidelidad se da en todos y con todos. Tremendo. Brutal. Y está Gladys. Una vez me pasó que fui al gimnasio a comprar entradas para un baile de Café Express hace 1000 años. Me dijeron que tenía que sacar más músculos en las piernas. Es una tentación el gimnasio, me cuenta Gladys. Está Milton también. Allí junto a nosotros, pero tenemos que cerrar este bloque porque tenemos mucho más para compartir junto a ustedes.
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0: la música de Corona con su Rhythm of the Night. El abrazo grande para Sol desde Paysandú, que me dice Ariel, siempre hay pescadores en los gimnasios de ambos sexos. Pero bueno, cada uno que se la rebusque como pueda. Un abrazo grande, gracias por estar allí y ser parte del programa. Pero hay más, ¿eh? Está Washington. Dice, hace 3 años que voy al mismo gimnasio. Nunca se me arrimó nadie del sexo opuesto. Sí he tenido alguna propuesta de alguien de mi mismo sexo. Eso. ¿Del sexo opuesto? No. Yo te iba a decir, te miraste en el espejo. Claro. No. Qué mala gente. No podemos ser tan mala gente, no. Y por más que vayas al gimnasio, si cuando sonreís, tu sonrisa deja mucho que desear, sí. Complica. 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
0: ¡Qué maldad! Dice Daniel. Totalmente, Daniel. Vos sos otro caso. Bienvenida, Alicia. Gracias por estar junto a nosotros.

0: Pump Up the Shell, la música de Technotronic, sonando para todos ustedes. Alicia, si el hombre te tiene que ser infiel, lo es en cualquier lado, no solo en el gimnasio, no estoy de acuerdo. A ver qué dice Milton. Ariel, si no se le acercan, que cambie el antitranspirante. Bueno, es una opción, es una opción. Y Alicia, al final, no tuvo una buena experiencia. Estuve un año yendo al gimnasio, dejé de ir porque de pronto, claro, empezó a ver uno con uno, otro con otro, y si no te preguntaban, no, no fui más. Dice, claro, se complicó todo. Le mando un abrazo grande. La comunicación sigue, pero tenemos información que tiene que ver con un grande, señores, con Phil Collins, que declaró que casi, casi pierde la vida por un tema de salud, y vamos a ver de qué exactamente hablaba, donde mucho tuvo que ver el consumo de alcohol a lo largo de su vida. Y ahí lo escuchamos primero. Está sonando Another Day in Paradise. El cantante y compositor británico Phil Collins, responsable de canciones icónicas, reveló que estuvo a punto de morir en el año 2024 por sus problemas de alcoholismo. El líder de Genesis fue ingresado inicialmente en un hospital suizo por adicción al alcohol, y aunque fue dado de alta, poco después regresó y fue trasladado al CTI. Según explicó Collins en una entrevista de Time of London, durante esa instancia estuvo prácticamente inconsciente y se llegó a temer por su vida. Mis riñones estaban fallando, mis órganos estaban paralizando, dijo el cantante. La gente venía a despedirse, pero no recuerdo que vinieran. No tenía idea de lo que estaba pasando. Todos estaban preocupados por si no volvían a verme. Y podría haber salido terriblemente mal, añadió, recordando cómo sus 5 hijos habían estado a su lado y se habían tenido conversaciones del tipo, ¿mantenemos a Phil con soporte vital? Tuve mucha suerte de salir vivo de aquello, admitió el cantante, que asegura que no ha vuelto a beber desde ese momento. A los problemas de alcoholismo, Phil Collins le sumó las 5 operaciones de rodilla que tuvo en los últimos años. Pero de todas maneras, expresó a la BBC que está más sano de lo que había estado en bastante tiempo, dejando incluso la puerta abierta para volver a hacer un show en vivo en un futuro. ¿Qué dijo sobre ese posible retorno a la música? Me lo plantearía, sí. Indicando que no para de decirse a sí mismo, más vale que vuelva a mi estudio de casa. Al ser preguntado sobre si ya tenía alguna idea para nuevas canciones, contestó afirmativamente. Hay cosas que están a medio desarrollar y un par de ellas que están terminadas. Hay cosas en las que puedo meterme de lleno para empezar a trabajar, dijo Phil Collins, quien estuvo a punto de morir en el año 2024.
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Philip Bailey, Phil Collins, dice nada. Y sabe que me han quedado mensajes perdidos, le pido disculpas a mucha gente. Y como este que está buenísimo, de un olvido, de esos que demuestran cómo no vas a dejar una urna. Mirá lo que me pasó. Una vez me pasó que dejé a mi madre en la sala de espera del médico. Como había mucha gente, dije, voy a aprovechar el tiempo a ir a pagar unas cosas. Fui, pagué, y cuando terminé de pagar, me olvidé y volví para casa. ¡No, no podés! Cuando llegué a casa me di cuenta. Volví enseguida y ella ya estaba dentro del consultorio. Tuviste suerte, por lo menos la esperaste a la salida. Por lo menos a la salida estabas vos esperándola. ¿Te imaginás el papelón? Si cuando llegás todavía ya la habían atendido y había salido. Y capaz que había encarado sola para la casa. Se puede dar todo eso también. La comunicación, 092-000-93. Y una de las historias que llegaron hoy que tienen que ver, obviamente, con esos olvidos que hemos tenido en algún momento. El abrazo grande para Jorge, el carpintero de las piedras, trabajando y escuchando. Muchísimas gracias por ser parte del programa de hoy, con estos clásicos de agosto que nos llevan ahora a Thompson Twins, que nos llevan al año 1982. Comienzos de la década del 80. En otra época totalmente diferente, ¿no? ¿Cuántos recuerdos se te pueden venir de esta época? Los trolebuses, la línea M1. ¿Cómo ha cambiado Montevideo? Pensar que esa línea iba desde la Plaza Independencia hasta Pablo de María y parecía que cubría un montón. Hoy lo más cercano que tenemos es el que va hasta Tres Cruces. Eran más pequeños, eran muy argentinos. Eran, buses más pequeños. No eran frontales, tenían trompita. Todo eso les puedo contar de esa época, vamos.

0: 80 que no puede faltar en Café Express. Y es momento de ir a ver qué pasaba en un día como el de hoy en la historia de la música que está imperdible. Un día como el de hoy en la historia de la música que te va a encantar. Un día como el de hoy en la historia de la música que viene después de la pausa. Exactamente, vamos.
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0: Amigas, amigos, ¿qué tal, cómo están? ¿Qué tal, qué tal, qué tal, cómo están? Bienvenidos a esta nueva edición de La Cinta de los Éxitos. Placer en saludarlos. Aquí estamos arrancando un nuevo programa de La Cinta, como todos los días, con buena música, con buenas canciones, con todo eso que indudablemente ustedes quieren compartir a esta hora del día, ¿no?
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0: Para comunicarse con La Cinta de los Éxitos a través del chat de TikTok, a través del chat de Rumble o si no a través de nuestro WhatsApp, el 099-684-463. 099-684-463. Si estás en Uruguay, si estás fuera de Uruguay, el prefijo +598, luego 99-684-463. ¿Cómo te va, Dani? Bienvenido. ¿Cómo estás? Yo bien. ¿Y vos? Hola, Betina. Bienvenida. Qué lindo que vuelvas. Josh, ¿cómo te va? Bienvenido. Martín Luján, Luján Martínez, bienvenido. Vanessa Hernández, hola, ¿cómo te va, Vanessa? ¿Cómo estás? Contame de dónde sos, Vanessa. No te tengo a vos, ¿eh? O sea, no te tengo quiere decir que no te veo por acá mucho en el chat. Capaz que si nos escuchás, pero no participás mucho del chat. O capaz que es la primera vez que te enganchás a nuestro programa. Si es así, me tenés que seguir, ¿eh? Hola, Aisha, ¿cómo te va? Bienvenida, Aisha. Gracias por el regalito, corazón. Juan Sonriente, ¿viste, loco? Ah, ahí tienen la fotito, es emoji mío de Juan Sonriente, ¿viste? Pero tiene su precio, ¿no? No me digan que no quede bien en ese, ¿no? Gracias, Vanessa, por seguirme, sos nueva entonces. A ver, contame de dónde sos. Por ahí me vas escribiendo de dónde sos. Soy de La Unión y es la primera vez que te escucho. Bueno, bienvenida. Montevideo, ya puse para seguirte. Sí, ahí lo vi, gracias. Los pleneros de La Solución, ¿cómo anda?

estoy para preguntar. A ver, Vanessa, decime que estás trabajando, descansando en tu casa. No sé, contame, a ver, dale, si querés, ¿no? Ahí ya dice Juan, yo también tengo la mía, ¿sí? O sea, a mí me apareció ayer y dije, bueno, ahí está, vamos a hacerlo, eso. Y dice, ¿tú sos el que presentas en el Osolana? Sí, Vanessa. Estoy yendo a trabajar. Vanessa, que va a bailar en el Osolana, entonces también.

Vanessa, todos los días a esta hora, 2 horas. Ahí está tu hermanita Sandy, Aisha. ¿Cómo te va, Sandy? Bienvenida, ¿eh? Alberto Rangel, hola Juan. Viajando y escuchando el mejor show. Quisiera escuchar Polvo de Estrellas, no pedí nada. Ahora te lo pasamos en un ratito, nada más. Juan 188, bienvenido.

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5: A ver, vamos a... Voy a preguntar. Aisha, ¿cómo andamos de humor hoy? ¿Cómo estamos hoy? ¿Te autorizaron ya? ¿Te dieron el ok? Dani, ¿cómo estamos? Dani de Barcelona, ¿no, Barcelona? Paola, ¿cómo te va? Bienvenido.

Hola Claudia, ¿cómo te va? Bienvenida. Después de la conversación que ayer estuve con Aisha y con Sandy ayer, ¿eh? Ayer me dediqué a conversar. En algún momento de la tarde, en algún momento de la noche. Mónica, ¿cómo te va? Bienvenida.

todo bien, muchas gracias y muchos éxitos. Ana Claudia, gracias. Contame de dónde sos. A ver, contame, dale. Bienvenida a la cinta de los éxitos. Juan Rolán, gracias por seguirme, Juan. Laura, bienvenido.

0: Roland, contame de dónde sos. A ver, bienvenido. Hoy estoy medio tranquili, Diego, bienvenido.
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0: Ana Claudia, que es de 33. Qué bien, ciudad de... Vamos con este temazo de Uriel Lozano. Aquí está, tú me obligaste, tú.

Así que me pones un tema de Tona, ahora te pongo para vos. Un tema de Tona. Barbie Cayetano, bienvenida, Barbie. Adriana, bienvenida.

0: No, tú me obligaste. ¿Por qué me obligaste, ¿Por qué? Claudia Ruiz, bienvenida. ¿Cómo te va? Mariel, ¿cómo te va? Paula, bienvenida. Luciano, Sandra, Adela. Larrices, bienvenido. Mancha, bienvenido también, Así vamos compartiendo, vamos viviendo los primeros minutos de la cinta de los éxitos. Vos tenés que darle me gusta, tocar la pantalla del móvil, y le vas dando me gusta. Vas compartiendo, si sos nuevo, como Vanessa que se unió hace un ratito, y alguien más que se unió a un ratito, me comenzás a seguir, El Cata llegó, bienvenido. Vamos con Fabio, sí, vamos con Fabio, que Ale lo quería escuchar, Se me enoja y le da mucho tac, tac, tac, tac, tac, tac, tac. ¿Les gusta el emoji ese nuevo?
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0: está lindo, ¿no? Sonriendo estoy.
1: Veo,
0: para aquellos que dicen que no me sonreía, ¿viste?
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0: Yo te hago lo que quieras, Juan. ¿Cómo estamos, Ta, ta, ta, dale, dale al ta, ta, ta, entonces, dale, dale.
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0: Aquí estoy, a tu medida, es Fabio Tona, Este buen tema, tiene buenos temas Fabio Tona. Últimamente ha lanzado una cantidad de temas que nos han bombardeado y todos son buenos, Vamos con este, a tu medida, aquí estoy yo, Yo estoy hecho a tu medida, sí.

0: Joaquín Fernández pone Sandy, antes que sea demasiado tarde. Es un mensaje eso, ¿eh?
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0: Cristian Quique Guajaro, bienvenido.

0: Radio Tona, a tu medida. María Rosa, ¿cómo te va? Bienvenida. ¿Cómo estás? ¿De dónde sos, María Rosa? Gavita, gracias por el regalo. Contame de dónde sos. Bienvenida. ¿Sabés cómo encontramos ese tesoro? No. ¿Cómo se encuentra el tesoro? A ver. A ver, a ver, a ver. ¿Cómo se encuentra? ¿Me van diciendo? No, Juancito, fue sin querer. ¿Qué quiere decir? ¿Soy mal pensado yo?
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0: María Rosa, que es de Maldonado. Bienvenida, María Rosa. ¿Sos nueva? Si sos

buscándolo, Juan. Hay que buscar y buscar. Es más lindo que aparezca sola, o que aparezca sola, ¿no? Juana Purrán, bienvenida. Fabio Tona con este buen tema, A tu medida, sonando en la cinta de los éxitos.

0: clásico tema de Caribe con K, ¿no? Fantasma, seguramente ustedes lo deben de recordar, por ahí lo estaban pidiendo. Y hay que prepararse para lo que es el fin de semana, porque realmente es otro fin de semana espectacular, donde van a poder bailar y disfrutar de las mejores bandas en los lugares que nosotros te recomendamos. 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Vamos a las grabaciones, a las promociones y ya seguimos. Y espero que no se me baje más la silla, sino voy a terminar por allá abajo. Vamos.
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Hola, Rosana, gracias por seguirme. Contame de dónde sos, Rosana. Vamos arriba, chicos, vamos a darle me gusta. Dale, no se me quede. Rosana, las Rosana.

0: Ahí estábamos hoy con Denis Elías. El tema se llama La Razón.
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0: Aquí estamos acompañándote y bueno, presentándote buena música como todos los días. Alexa, bienvenida. ¿Cómo te va? ¿Dónde está Alexa?

0: La vida color de rosa, vamos arriba. Vamos a darle me gusta, chicos.
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0: Victoria o Victorera, no sé, Gerardo Villegas, bienvenido. Betina, gracias por esos emojis. Bien, vieron que queda lindo eso. Estoy sonriente ahí,
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0: Víctor, bienvenido.
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0: Quiero mucho. Jessica, bienvenida. Así me motivo. Y puedo si, cómo se abre alguno más. Ahí. Le voy a preguntar a vos, ahí, ya que estás todo el día ahí con el TikTok. Ahí me decís cómo.
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0: Vos sos esa razón por la cual yo volví a sonreír, ¿eh?

0: Herederos de la Solución, sonando aquí en la cinta de los éxitos, Voy a morirme de amor.
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0: Gracias a De Géminis por los regalitos.
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0: El sábado festejamos el cumpleaños de Anita, entonces, ¿no?
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0: Espero que lleven una tortita de chocolate y cremas y me conviden, porque la verdad, las últimas veces las veo de lejos y nada. Sergio González, ¿cómo te va? Bienvenido. Marcelo, ¿cómo te va, Marcelo? ¿Cómo estás? A ver, contame.
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0: Roma, ¿cómo te va? Bienvenida. Ale 89, hola.

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3: 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Hola Graciela, ¿cómo te va? Bienvenida. Hola Lucía 07.

vamos a ir compartiendo, chicos, y vamos a darle me gusta. Es importante que toquen la pantalla y le den me gusta, porque cuanto más me gusta tenemos, más reproducciones tenemos, visualizaciones tenemos, Ricardo Fonseca, ¿cómo te va? Bienvenido. Si la llegan a ver, si la llegan a ver. Ahí ya, nada de pelear hoy, por favor, que sea un...

0: Lucía, entonces, que nueva seguidora. Contame de dónde sos, Lucía. A ver, contame. ¿De qué ciudad? ¿De qué país? A ver, contame.
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0: A Marcelo le duele el brazo. Ah, no es para tanto, Marcelo. Un ratito nada más. No puedo escribir, dice.
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0: De Tacuarembó, qué bien.
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0: La Intendencia de Tacuarembó, que auspicia la cinta de los sexos por radio, por televisión y por redes sociales, ¿eh? Que nos apoya y que aquí está... es uno de los que hace posible que estemos acá en vivo para ustedes.
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amiga que me está pidiendo el tema de Miriam Brito, Tus ojos se me nublan. No tengo ni idea, ¿eh? Al saber que tu amor me está olvidando. No sé si sabes cómo se llama el tema, lo busco con gusto. Pero tan largo no creo que sea el título de la canción. A ver, escribime, dale.

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1: Hoy no hay que pelear con Marcelo porque le duele, porque se dio la antitetánica, le duele el brazo. Oh. Gracias, Graciela, gracias.
0: ¡Luana! Estoy cansada que me digan que hablas mal de mí.
1: Lucía, pero para buscarlo me tenés que decir el nombre de la canción. Hoy está sensible, Marcelo. Está dolorido. Se dio la antitetánica y cualquier cosa hoy lo hace sentir mal. Edwin, ¿cómo se va? Sí, Jesús González, ¿cómo te va? Bienvenido. A ver si recuerdan esta canción.

dice que me saqué una vuelta, es para vos, Juan, y para Marce calza justito. Ahora lo vamos a pasar y lo voy a escuchar detenidamente. Hoy, Dani, apenas empezamos el programa, estaba tu amigo Dani de Barcelona.

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Pedrito, todos felices y contentos, ¿no? Que tengo el dijiste, está bien, Turco, no voy a hacer nada. Tú ganas. Como ella olvida que nada me interesa. Hola Cecilia, ¿cómo te va?

Fabián Olivera, que bueno que está por ahí en Punta del Este, dice que nos está escuchando. Bienvenido, Fabián, a la cinta de los éxitos. ¿Sos nuevo por acá? Si sos nuevo, seguime. Flavia Leites. Hola, Flavia, ¿cómo estás? Cecilia dice, ando con Mercurio retrógrado, Juan.

La Fasano. ¿Están ahí escuchando todo? Bueno, saludos, dale. Arriba, meta laburo. Anthony Morales, gracias por seguirme. Hace unos cuantos años atrás, este tema mataba.

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0: El que te dice cosas hermosas y a veces te da una rosa, ¿no? Alejo, saludos desde Melo, Cerro Largo. Bienvenido, Alejo. Gracias.
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0: Solana Boliche, siempre la mejor opción para pasarla bien.

0: dice Yo que estoy enamorado, qué canción, el Cata que está por ahí.
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0: Marcelo que sueña bailando, carita con carita y con los ojitos cerrados,
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0: ¿Con quién te gustaría bailar esta canción, Marcelo? A ver, contame.

0: Perfecto, a ver, el plan perfecto, ¿cuál sería el plan perfecto, Graciela? Contame, no vale la pena, no vale la pena enamorarse, ¿eh? Hay que disfrutar, dice. ¿Vos disfrutás, Lore?
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0: Graciela dice, hay que darle al tap, tap, tap, tap. Ahí estábamos con Chili, él soy yo.

Porque después de tantas mentiras uno aprende a ser como ellos. Ah, porque las mujeres no mienten. Un saludo para mi madre, Shirley Medina. Y Percita 4, ¿cómo te va? Sos nueva, seguime, dale. Joaquín Casanova, bienvenido.

presento, soy Juan, el amor de tu vida, sí. El futuro amor de tu vida. O el amor de tu vida, no sé. Ya sí que es de Bichadero. El Gonza. ¿Dónde estabas escondida? Mirá que me costó encontrarte. Vida, bienvenida.

Benítez, ¿cómo te va, María? Bienvenida, ¿eh? Seguís en Montevideo, María. Yo no creo en la suerte. ¿Vos creés en la suerte? Yo creo que sí, que uno tiene suerte a veces, ¿no? Alexandra, hola, ¿cómo estás? Te escucho desde hace tiempo, pero no puedo escribir mucho por mi trabajo. Besos, Alexandra Figueredo. Bueno, bienvenida. Contame de dónde sos cuando puedas.

música de la cinta de los éxitos. A esta hora, como todos los días, te acompañamos a través de la radio, de la televisión, de los canales, yo qué sé, estamos por todos lados y realmente muy contentos de poder acompañarte y de poder ir armando esta comunidad increíble con buena música, con buenas canciones, con grandes éxitos, con todo lo que ustedes quieren vivir y disfrutar. A ver si te acordás de esta canción.

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0: Ale no, Aisha dice, yo no comento nada. ¿Por qué no comentas nada, Aisha?
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0: No me digas que no tenés un recuerdo en algún viejo motel. Me gustaría escuchar la cárcel, gracias. Hola, Georgelina, ¿cómo te va? Bienvenida. Yo ya no le pregunto porque va a ser todo negativo. Me contaron. Y bueno, si crees que te crea que te contaron, yo te creo,
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0: Danilo Castro, primera vez que escribo, buen programa, los veo en Antel Vera. Danilo Castro, sí, lo que ves ahí es el programa de televisión que hacemos por alguno de los canales que pasa en nuestro programa, que es distinto a esto, ¿no? Que es un programa de televisión donde presentamos video. Este es el programa de radio que también hacemos para televisión y para TikTok y para Rumble. Lore dice, yo trabajé muchos años en el Edén, tengo muchas historias ahí. Pame, ¿cómo te va? Bienvenida.

no sé, haya que no cuente nada. Eso me extraña, la verdad, me extraña, ¿eh? Javier, ¿cómo te va? Bienvenido. Javier, ya te dije, bienvenido. El Cata, ¿cómo te va? Bienvenido, ¿eh? Muchas gracias igualmente. Yo fui moza anfitriona de... ¿De qué? De Maritimo, playa. Mar, imagínate. No sé, yo no me imagino, ustedes me cuentan. Dale, cuenten. Le veo cara conocida a ustedes dos. Con razón deben de ser de ahí, ¿eh? Juan, 5643, pusiste más números, Juan, que sabe lo que es. Mientras no se hace López, un bar en la playa, dice Ale Jiménez. ¿En qué playa ese? No lo conozco.

Los únicos que no tenemos para recordar de moteles es Marcelo y yo. No, no, no. Sí, esto es lo que quería decirles. Le quería decir que quiero saludar a... saludos desde Boston, Massachusetts, Adriana, que me está mirando. Adriana y Walter, que me están mirando ahí. Me mandaron saludos a la familia Correa Robinson en La Cruz y me mandaron un fotón donde tienen un televisor, no sé, de 75, de 100 pulgadas y ahí a través de Global TV... están mirando la cinta de los sexos. Así que saludo para ustedes que están ahí lejos, lejos y que están compartiendo la cinta de los sexos. Tengo más mensajes a través del WhatsApp, pero bueno, justo vi que había una fotito y fui a eso. Vamos con esto.

0: Y bueno, ahí estábamos con el Manero, entonces, y las chicas, sin vergüenza. El Afrito que dice, Juan, tengo muchas historias de moteles, ¿eh? Sí, bueno, dale, cuéntame. Lore dice que nos vio a nosotros, Marcelo, alguna vez ir ahí.
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0: Vamos a darle me gusta, chicos. Estamos bajos, 57 nada más. Vamos arriba, dale.
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0: MG, no sé cuánto. Seba, bienvenido, dale. Adrián Gamarra, ¿cómo te va? Dice, el tema bandido puede ser. Saludos desde Durano, Adrián Gamarra. Saludos a los amigos de Durano, del 104.1, que por ahí estamos en vivo ahora con la cinta de los 6. También saludos a los amigos de RP Contenido, la 21 Radio. ¿Qué más? A ver, Radio Caster, la cadena Caster ahí en Salto. Y una cantidad de radios que nos emiten en vivo y en diferido, A la 87.7 en Bando, a la 88.1. Estamos en Maldonado, ahí en vivo. A la 88.1 en Tala, que también estamos ahí en vivo. En fin, estamos por muchos lados en vivo a esta hora, Alejo Viera Pérez, ¿cómo te va? Bienvenido todos, Reina, ¿cómo te va? Reina Ángelo Sánchez, bienvenido. Diana Olivera, ¿cómo te va? Bienvenida.

Viste que es algo normal, sobre todo a las chicas, les hablo, que ven cualquier cosa extraña, y ahí se ponen celosas. Y uno piensa, ¿celos de qué? Ven una mirada extraña.

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0: Seguimos.
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0: Esto es demasiado para un solo corazón, ¿eh? Por ahí estoy leyendo, Lore es celosa, Sandy es celosa, Aisha es celosa, ¿quién más es celosa? Son todas celosas, son todas del mismo signo, ¿no? Cintia dice, Juan, te escucho por la 107.7 de la nuca. Sí, estamos de 10 de la mañana a 12 del mediodía ahí, ¿eh? Cintia, ¿me estás siguiendo? A ver, seguime. Gracias, Cintia, por los regalitos, ese Juan sonriente que mandaste. A ver si después puedo compartir el Juan sonriente ese, que no sé cómo se hace, pero voy a ver si lo estudio hoy, por eso lo hice ayer de noche tarde. Escucho siempre mi radio preferida, bien. La verdad que ahí tenemos una audiencia. De la nuca tenemos una audiencia tremenda de 10 a 12 del mediodía, ¿no? Es impresionante lo que se escucha por ahí, el programa, ¿no?
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0: La música de la cinta de los éxitos a través del más 598. Se pueden comunicar con la cinta de los éxitos. Hola, saludos a los muchachos de La Cruz. La familia Correa Robinson. Suerte y abrazo, dicen por acá. Dale, gracias. Ahí fue tu mensaje. Saludamos a Marga, que siempre me escribe y que siempre ahí en Nueva Albesia, siempre mientras está trabajando, escucha el programa. Vamos a recordar este tema de Caribe con K. Demasiado, ¿eh? Demasiado para un solo corazón. ¿Quién es enferma? Graciela, también de los celos. Reina dice: no existen los celos, son fantasmas.

0: Lore dice que es muy celosa, pero no lo demuestra. La primera, Pop, se toma venganza. Y marchaste, bien. Sandra García, bienvenida. Carbones, bienvenida. Caribe con K, demasiado, Luis Escobar, bienvenido. Ana Anita 690, ¿cómo estás?
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0: Axel Sousa, bienvenido. Parece perfecto, hay que venganza, ¿no? Román, saludos desde Rivera. Oki, bienvenido. Demasiado para un solo corazón.

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Y bueno, seguimos. Miriam López, gracias por seguirme, Miriam. Contame de dónde sos, bienvenida. Roberto Díaz, bienvenido también, ¿eh? Verónica Faciolo, bienvenida también.

0: Adri, ¿cómo te va? Bienvenida, ¿eh? Apareció ella, apareció él. No me digan que no la extrañaban ustedes también, ¿eh?
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0: Pero viste, no aparecen, no llaman, no sé, bueno, capaz que... Bueno.

Entonces, cuando no llaman, cuando no aparece, cuando no la encontrás, cuando no es la novia que la novia de que actúa de una manera, actúa de otra, uno piensa otras cosas, piensa cualquier cosa, ¿no? Vamos con Plan.

0: tu novia, que aquí estoy yo, ¿eh? Tu novia, Platino Superstar. Lore dice, todo lo hacemos consciente, claro.
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0: Por eso hay que hacer lo que uno quiere, lo que uno siente, ¿eh? Porque después puede ser muy tarde, después te puedes arrepentir. No me digan que nadie, ninguno de los que están ahí mirando y escuchando tienen secretos. Todos tenemos secretos.
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0: Y si uno hace algo en algún momento, lo hace porque quiso, porque, bueno, era lo que quería, lo que sentía hacerlo. Entonces, ¿para qué vas a dejar para mañana lo que podés hacer hoy? No, no, porque capaz que mañana no es así.
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0: Ezequiel, gracias, ¿cómo te va? Nadie es santo, bien dicho, Graciela, nadie es santo.
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0: Si lo haces, no pidas perdón. No me estoy refiriendo a pedir perdón por eso. Yo estaba hablando de los secretos. Si uno tiene secretos, porque todos tenemos secretos, todos hicimos cosas en algún momento que la saben solamente las personas involucradas, porque son una, pues generalmente son dos, ¿no? Bueno. Pero sí, a veces podés equivocarte en algunas cosas, y ahí sí vale la pena decir, vos, me equivoqué. Susanita Benja, ¿cómo te va? Hola, ¿cómo andás? ¿De dónde sos, Por eso yo digo, hacé lo que tengas ganas.

0: Ahí estábamos con Fede Rojas y este buen tema, no es mi culpa, ¿eh? Yo creo que Fede Rojas va a estar en el Obrero ahora, ¿no? Ahí en el renovado Obrero, ahí en Rocha, me parece, ¿no? En algunas semanas. Que la rompe, cada vez que va al renovado Obrero, es tremendo, ¿no? Y mi amigo Ale que no me invita, ¡oh, qué mal, Ale!
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0: Voy hasta Maldonado, hasta Punta del Este, y de ahí arranco contigo, ¿eh?

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0: Chicas, chicos, hay que disfrutar.
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0: Tiene que hacer lo que quiere, y más a cierta altura del partido, ¿no? ¿Para qué quedarse esperando? Ay, ah, si se entera. Nah, no se entera nadie. Mica, bienvenida. No es mi culpa, Fede Rojas.

dice temón, ¿eh? El mejor de los amantes, la decana, sonando aquí en la cinta de los Éxodos. Estamos en el final, amigas, amigos, nos tenemos que ir y hoy me voy con esto.

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2: En controles. El pulpo, Roberto Estefa. Hablando contigo, José Pepe Iglesias. Ya estamos prontos para compartir junto a vos lo mejor de la música tropical, porque todo lo que pasa en la movida pasa por Mix Latino. El tema de comienzo de esta edición, la hermosa voz de Belu Queijo, el tema Sobria. Belu Queijo con la producción de Gonzalo Dufour, trabajando en casi todo el país, llevando su música, su magia, su simpatía. Sabés que estamos comunicados por el 099-34-0022. También podés seguirnos en Facebook, José Pepe Iglesias, Mix Latino, o por Instagram, José Iglesias 1287. Esta semana haremos algún vivo a través de nuestro Face. Pero saben que en el vivo no podemos pasar música. Ahí directamente le daremos un enlace para que ustedes puedan pedir los temas, escuchar la música y por supuesto acompañarnos. Estamos en muchas radios y siempre con la mejor música tropical. 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Escuchamos a Los Picantes, vamos.

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0: es el tema del cantante en la voz de Gerardo Nieto, comenzando los minutos de Sistema UFO.
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0: 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Saludos para Carmen, que nos escucha por Radio Centro de Cardona. Le pide el tema de Chacho Ramos, segundo jueves. Hola Pepe, pasame el tema Yo Te Olvidé, Luana, solamente para escuchar de parte de Marisa. Hola, me llamo Angélica, ¿cómo estás, Pepe? ¿Podés pasarme el tema de la penúltima, Mariposas? Gracias. Un placer escuchar buena música a través de Mi Latino, gracias.
2: Y una por una de las canciones.
0: Siempre escuchando al gordito. Acá soy Lorena, de la ciudad de Minas. Te mando besos, Pepe. Pasame el tema Tú con Él, de La Mayor, gracias. El gordito.
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0: Hola, dice, quisiera escuchar algún tema de la nueva escuela. Gracias, soy Marcelo.
4: Volver.
0: Bueno, ¿sabés que a fin de año te podés ganar un pasaje a Brasil? Sí.
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0: 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Por ahí está Fabricio, me manda una foto con su nieto.
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0: Agustín cumplió 2 añitos hoy. Le mandamos un abrazo con mi señora. Dice, decirle a Pocha que por favor me deje ir al baile de los veteranos. Yo solamente voy a jugar a las cartas. Dice, seguro. Vas a un baile a jugar a las cartas. No existe eso.
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0: Los minutos de Sistema UFO los seguimos con La Mayor, Tú con Él. ¿Lo escuchamos?
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0: 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Sonando Mis Latinos por FM 100 en Florida, la 90 FM Sarandí Grande. 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
0: 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Bueno, Luisa me escribe desde la ciudad de Carmelo, me manda un beso y me dice: Pepe, pasame un temita de Castigados, me va a enfermar. Yo los vi en un baile por acá, por Carmelo, no hace mucho tiempo y me encantó la banda en vivo. Te mando un abrazo gigante y saludos para mi marido que es camionero. Imagínate, me pone entre paréntesis, imagínate. No sé, ¿qué quiere que me imagine? Camionero, un tipo que mete horas y horas en la ruta y arriesga la vida en cada kilómetro. Y es un camionero, un buen tipo. Tengo buenos amigos camioneros y cómo los defiendo yo, ¿eh? ¿Se acuerdan los chuchubá que hacíamos los camioneros? Tuvimos que cortar eso porque iban la mitad estaban todos. Divorciado. Saludo a la gente que nos escucha por Impacto FM en Colonia. Por ahí está la amiga Valentina. Te mando beso, amiga. Me pide el tema de Luana, ya te olvidé.
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0: Vamos a la música, dale.

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1: La medalla que grabé en forma de corazón.
2: Son los chicos de Carta Blanca.
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2: y la medallita. Que no pare la fiesta con Carta Blanca, ¿eh?
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2: Estuvieron no hace mucho tiempo en Maldonado, la gente nos mandaba mensajes.
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2: La rompieron los chicos, ¿eh? Un sonido en vivo espectacular. Un repertorio realmente muy conocido, muy bailable. Y la simpatía de estos muchachos, que hace años ya que están en la movida tropical.
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2: Y está muy bueno el eslogan.
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2: Que no pare la fiesta. Sí, sí, sí.
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2: Para bailar y bailar. Carta Blanca entonces. También suena a Mis Latino.
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2: Estamos en Rocha por Navegante FM. Por ahí está el amigo Aurelio. Nos manda un saludo. Dice: Pepe, soy Aurelio. Soy de Chuy. Vine a Rocha a hacer unos mandados. Y te estoy escuchando por una radio. Dice Navegante. En Chuy no está saliendo, ¿no? Porque ahí estaría bueno tener el programa, así te puedo escuchar todos los días. Te mando un abrazote y pasame un temita de Alex Estela. Muy bien. No, en el Chuy no estamos todavía, ¿no? Vamos a ver si arreglamos alguna radio ahí en Chuy. No hay muchas radios. Lo que pasa ahí, el Chuy tiene mucha penetración las radios brasileras, ¿no? Hay muy buenas radios con mucha polenta, ¿eh?
3: Incondicional.
2: Lo más cerca que estamos del Chuy ahí es por Líder FM Charqueada, por ejemplo.
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2: 18 de julio. Esos pueblos tan lindos que hay por ahí. Lugares naturales, muchas palmeras. Qué lindo que es el paisito, ¿eh?
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2: Vamos a la música, llega Luana.

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Y ya estamos disfrutando de este martes 4 de agosto de este 2026. El saludo grande para todos. Bienvenidos a la tarde de la 104.1 FM. Bienvenidos a la tarde de Radio Activa. Un abrazo grande para todos. Ya estamos en vivo, 16 horas 37 minutos, en toda la República Oriental de nuestro Uruguay. Bueno, hoy martes tenemos premios también. Tenemos, además del premio que regalamos en la jornada de ayer, que fue la entrada para el cine, dijimos que íbamos a estar regalando entradas para el cine durante toda la semana. De eso estamos de acuerdo, ¿verdad? Bueno, ustedes se pueden comunicar con nosotros a través del 092-00741 porque vamos a seguir premiándote en este martes, ¿eh? Claro que sí, con los juegos interactivos que hemos tenido ya desde el comienzo del programa en la jornada de ayer. Obviamente que ayer tocó el juego de la receta, ¿no? Donde estuvo bastante lindo, donde mucha gente interactuó. Y es eso, ¿verdad? Ese es el propósito del programa. Ni que hablar, divertirnos, charlar, conversar, que ustedes manden sus saludos a través del 092-00-1041. A eso queremos apostar, ¿verdad? En la tarde de Radio Activa, en la FM de la música. Bueno, un abrazo grande para toda la barra también que nos está siguiendo a través de TikTok. ¿Salimos bien por TikTok ahí? Sí. A ver si me pueden confirmar. Bueno, un abrazo grande para los amigos también que están sumándose a través de TikTok. Hoy tocó modo house, así que bueno, puede haber algún imprevisto, pero por ahora venimos todo bien, por ahora venimos todo ok. 092-00-1041 para comunicarte con nosotros, comenzando la tarde más divertida de Durazno, comenzando la tarde de Radio Activa a través de la 104.1 FM.

0: Saludo para la barra de los amigos por ahí, la Púa Digital. Bueno, un abrazo grande para el amigo que está por ahí sintonizando la 104.1 FM a través de nuestra cuenta en TikTok. Nicolás Gutiérrez Castro, por ahí nos buscás, nos agregás, le das me gusta, compartís el programa y nos ayudás un montón a generar una gran comunidad de escuchas de 104.1 FM. Claro que sí, en la tarde más divertida de Durazno. Por acá nos dice, ¡fa! No seas malo, Nicolás, me haces recordar cuando pasaba música a la Sociedad Criolla de Flores, me dice el amigo de la Púa Digital, por ahí. Bueno, un abrazo. La idea también es esa, ¿no? Viste que ahora estamos en el mes de los recuerdos, mes de la nostalgia. Estamos en la previa para este próximo 24 de agosto, noche de la nostalgia, que yo tengo el lugar perfecto. Sí, señor, ¿eh? Club Santa Bernardina, una cena show espectacular. Cena show de 104.1 FM, además con los amigos de Dancing Up Disco. Con todos los oldies por ahí también, el amigo Ferrari, que está sábados y domingo a las 20 horas en 104.1 FM. Saludos para Nina, Medreno, por ahí un abrazo grande que nos manda Rositas. Gracias. Saludos para el amigo Ronaldo Monzón, por ahí. Buena, Nico, saludos. Qué grande, Ronaldo. Bueno, un abrazo grande. Espectacular, espectacular. Anda perdido, no lo he visto más. No lo he visto más, correcto. 092-00-1041 para comunicarte con nosotros. Y a poquito comenzamos la tarde de la 104.1 FM, mientras anda Olivia por acá también. Fiel compañera. Venga, Olivia, salude a las cámaras como todos los días cuando hacemos modo house. A ver, por favor, venga. Ahora sí, estamos mostrando a Olivia a través de TikTok. Vení, muy bien. Ahora sí, si querés venir, vení. Acá está Olivia. Muy bien, gracias por esos besos. Muchas gracias, muy bien. Muy amable. Ya se puede retirar, ¿eh? Muchas gracias. Ya saludo a la audiencia. Bueno, muy bien, muchas gracias. Muy bien, gracias. Quiere cámara, ¿viste? Quiere cámara. Bueno, 092-00-1041 para comunicarte con nosotros. En esta jornada, contame por dónde andás, con quién estás escuchando la radio, en qué parte del Uruguay nos estás mirando y escuchando también a través de nuestra cuenta en TikTok. Nicolás Gutiérrez Castro, te invitamos a que le des me gusta, que compartas y nos ayudás un montón a generar una gran comunidad de escuchas de la FM, de la música, en todo el Uruguay, 104.1 FM, sí señor.
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0: La música de los Bee Gees y este Steven Alive, año 1977. Bueno, toda esta música la vas a poder disfrutar este próximo 24 de agosto, Noche de la Nostalgia, Club Centro Unión. Además también en la cena show de 104.1 FM, en el Club Santa Bernardina, para los más 30, ¿verdad? Tenés varias opciones para compartir en la noche de este 24 de agosto. La radio, con grandes fiestas de un lado o de otro, te presenta una gran nostalgia, obviamente, a través de la 104.1 FM. Sí, señor. 092-00-1041 para comunicarte con nosotros. Y vamos a comenzar a jugar, porque vamos a seguir regalándote entradas para lo que es el cine en esta semana, viernes, sábado y domingo. Claro que sí. Aprovecharles que mañana no vamos a estar en vivo y el jueves tampoco. Sí, sí. El viernes. Volvemos el viernes. Tenemos que atender otros kioscos por ahí. Se nos dificulta llegar en hora. Así que bueno, pedimos las disculpas del caso. No, pero ustedes saben entender, claro que sí. Bueno, comenzamos a jugar en la tarde de la 104.1 FM. Comenzamos a jugar la FM de la música. 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
0: Bueno, muy bien, presentado por UTE, este juego de martes, a través de la 104.1 FM. El juego se llama El Saludo Millonario, ¿eh? Sí, señor. Mirá vos, qué buen nombre le puso la producción, ¿eh? Muy bien. Gracias. El Saludo Millonario para hoy martes. ¿Qué será El Saludo Millonario, no? Bueno, tengo que leer la descripción acá porque yo ni idea. Sí, tengo algunos juegos ya medio memorizados, pero... El Saludo Millonario. ¿En qué consiste El Saludo Millonario? Y acá tengo la descripción. Atención. El Saludo Millonario... Atención, va con premio, ¿eh? Claro que sí. Saludo con premio. El saludo más original, que vos mandes para la 104.1 FM o para cualquier persona, X persona, no sé. Por ejemplo, hola Mario, ¿cómo estás? Te extraño un montón, te quiero ver. ¿Nos vamos a ver este próximo sábado, sí o no? Dale, saludos a través de la 104.1 FM. Ese puede ser un saludo original, millonario, claro que sí. Bueno, ahí les tiré un ejemplo, ¿no? El saludo millonario, el más original que escuchemos a través de la 104.1 FM, se va a llevar una entrada para el cine en el día de hoy a través de la 104.1 FM. Sí, señor, 092-00-1041. Así que el saludo más original de esta tarde va a ser el ganador del premio que tenemos en el día de hoy. Para eso vas a tener que comunicarte a través del 092-00-1041. Facilísimo el interactivo, ¿sí? Facilísimo el interactivo. Yo pensé que venía algún tipo de adivinanza o algo de eso, pero bueno, ¿no? El saludo más creativo, más original de hoy martes se lleva el premio. Obviamente vamos a tener votación con todos los oyentes. Vamos a seleccionar algunos saludos y la gente va a tener que acompañar al oyente. Voto por fulanito, voto por menganito. Bueno, están todos ustedes. Así que bueno, el saludo millonario a partir de este momento presentado por UTE. 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Comenzando la tarde de la 104.1 FM ya. En exactamente 16 horas 50 minutos. ¿Cómo pasa, eh? ¿Cómo pasan los minutos? Tremendo. Bueno, y eso que recién arrancamos. Estamos en la web también para todo el Uruguay y el mundo, www.1041durazno.com. Mandame tu mensaje al 092-00-1041, ¿eh? 092-00-1041 para comunicarte con nosotros. En este martes ya juego al aire el saludo millonario a través de la 104.1 FM. Dale.

0: musica degli DJs Off Alone, sonando en la 104.1 FM, 092-00-1041 para comunicarte con nosotros en esta tardecita gris aquí en Durazno. Estamos 100% en vivo desde Durazno para todo el Uruguay y el mundo, www.1041durazno.com. Tenemos 18 grados de temperatura actual acá en Durazno en estos momentos, una máxima de 18 grados, mínima 13 para el día de hoy. Cielo nuboso, bueno, pronóstico de condiciones nublado el resto del día, bueno, ráfagas de viento de hasta 21 kilómetros por hora en esta jornada de hoy, ¿eh? Sí señor, sensación térmica 16 grados, más fresca debido al viento, ¿eh? Claro que sí, un poquito de viento, tenemos un poquito más de frío que días anteriores, ¿eh? Bueno, muy bien, estamos en vivo, 092-00-1041 para comunicarte con nosotros. Bueno, hay pronóstico de lluvias también, aparentemente 1 o 2 milímetros, más de eso no, en esta jornada. Bueno, comunicate al 092-00-1041 porque estamos con el saludo millonario. 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
0: Claro que sí. 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
0: 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Bueno, 092-00-1041 para comunicarte con nosotros en esta jornada, en esta tardecita gris. 17 grados la sensación térmica en Durazno, 16, perdón. Estamos 100% en vivo. Saludos desde Montevideo, nos dice por acá la gente de radio.tuning.uy. Bueno, un abrazo grande para los colegas por ahí, muchísimas gracias, como siempre. Un abrazo grande. Bueno, saludos para DJ Cam Nico, dice por acá. Bueno, un abrazo también para los amigos de La Púa Digital, que están por ahí a full con la 104.1 FM. 092-00-1041. Buenas tardes, nos dice por acá Ali desde Rocha, el Chuy presente en esta jornada. Bueno, 092-00-1041, mandate el saludo millonario, el saludo original, más lindo, más original en el día de hoy. Va a tener el premio de la entrada para el cine, entrada para ver grandes películas de estreno que tiene Movie Club en Durazno. Y bueno, y si sos de otro lugar y simplemente querés participar, que está lindo, podés mandarnos tu mensaje de voz. Claro, podés mandarnos tu mensaje de voz al 092-00-1041. Reitero, 092-00-1041. Ahí podés mandar tu mensaje de voz porque el mensaje de voz tiene chance dobles, ¿eh? Cuanto más, saludos originales mandes, ¿eh? para que la gente lo pueda escuchar también, porque leerlo también es lindo, obvio, sí, no te voy a decir que no, no vamos a discutir sobre eso, pero escuchar, la gente quiere escuchar, ¿eh? La gente quiere escucharte, así que bueno, podés mandar tu nota de voz al 092-00-1041, reitero, 092-00-1041.

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2: Estamos 100% en vivo en la tarde de la 104.1 FM. Susana Rodríguez, buenas tardes, nos dice por acá Nico. Bueno, un abrazo grande para Susana, gracias por acompañarnos a través de la 104.1 FM. Claro que sí, gracias por el aguante, como siempre. 092-00-1041. Bueno, manda tu saludo original porque el premio está, ¿eh? Las entradas para el cine están en juego. Así que bueno, mandame tu nombre, tu terminación de cédula al 092-00-1041. Saludamos a Marlene por ahí también. Saludos desde Venezuela, nos dice por acá Marlene. Bueno, gracias, gracias por el aguante. Luego para Cristina Barcos por ahí también, que nos escribe a través del 092-00-1041. Por el audio, el saludo, buenas, ¿cómo están? ¿Cómo es el saludito? Nos dice por acá Noemí. Noemí, si es por audio, mucho mejor, claro, bienvenido.

bienvenida a la 104. Un abrazo grande para Noemí. Entonces, muchísimas gracias por estar, como siempre, a través del 092-00-1041. Buenas tardes, Nico, nos dice por acá el amigo Javier González. Bienvenida a la gente de Taller del Mormi, por ahí que nos están acompañando a través de la 104.1 FM. Claro que sí.

0: 092-00-1041. Feliz cumpleaños el día 12 de agosto, mi hermosa reina nieta Paula Fernández en Barrio La Lanera. Bendiciones, muchas bendiciones. Ese día comenzará un nuevo camino, te quiero mucho. El tata Richard Fernández, que cumple 15 años por acá. Bueno, un abrazo grande para Richard. Qué lindo saludo, ¿eh? La verdad que me gustó. Lindo saludo, original también. Este puede estar en uno de los podios. Pero nos manda un mensaje de voz para configurar. A ver. Ah, no, claro, cortito, es cortito. Claro, bueno, y está para una vez sola, sí. Está en privacidad, por ahí bueno. Traten de mandarnos audio que lo podamos escuchar, obviamente, es normal, ¿no? No para escucharlo una vez sola, porque si no se nos desaparece el chat y no podemos reproducirlo por ahí. Richard, te mandamos un abrazo. Bueno, feliz cumpleaños entonces a Paula. Paula, el 12 de agosto va a estar cumpliendo sus 15 años. Barrio La Lanera presente, por ahí un abrazo, gracias. 092-00-1041 para comunicarte con nosotros en esta jornada. Estamos 100% en vivo, tenemos varios saluditos por acá. Tenemos audio del amigo... Pará, porque tengo... Claro, tengo saludos del amigo Eduardo Cortazo, que lo tenemos por acá. A ver si lo podemos escuchar a Eduardo Cortazo a través del 092-00-1041. Atenti. Acá lo tengo al audio, a ver si lo podemos escuchar.
1: Buenas tardes, Nico. Buenas tardes, audiencia de la 104.1. ¿Cómo está quedando ese salón de Mariana Estilista? 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
0: El amigo Eduardo Cortazo, por ahí le mandamos un abrazo grande. Está espectacular, está quedando espectacular.
2: ¿Qué pasó? ¿Ganaste, amigo? ¿Tú quieres? ¿Se le fue los fumadores? Yo miraba a la gente. ¿Cómo te da la señora esa, mi hermano?
0: 092-00-1041 para comunicarte con nosotros en esta jornada. www.1041durazno.com. Estamos 100% en vivo. Bueno, tenemos el premio para el saludo millonario en el día de hoy. Sí, señor. El saludo más original de la tarde de hoy se va a llevar el premio, la entrada para el cine. Así que comunicate a través del 092-00-1041 mientras llega gente de zona. La gozadera, te lo hacemos sonar a cada año.

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2: Estamos 100% en vivo la tarde de la 104.1 FM. Saludos para Nati, por ahí, para Nati García, para toda la barra de la descentralizada. Full, laburando a full, ¿eh? Bueno, 8 páginas me mandó a estudiar hoy, tremendo. Marita querida, bueno. Buenas tardes, saludos desde Juan y Coca Canelones, Uruguay. Un abrazo grande para Walter Travieso, bueno, un abrazo grande para él. Bienvenido, saludo para toda la gente de Canelones. Muy bien. 092-00-1041 para comunicarte con nosotros. 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Gracias también por acompañar la tarde de la 104. 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

Estamos en vivo a través del 092-00-1041 para comunicarte con nosotros. Y tenemos más novedades. 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
2: Estamos en vivo ya, 23 minutos pasan de las 17 horas en toda la República Oriental del nuestro Uruguay. 092-00-1041 para comunicarte con nosotros. Por acá tenemos más saludos. Hola Nicolás, acá estamos escuchando la radio por TikTok. Si querés poner música, pone. Si querés reírte, reíte. Si querés saludar, saludá. Si querés saludar, saludá. Si querés hacerme ganar, hacelo. No te voy a llevar la contra. Que tengas buenas tardes, María 482/3. Qué lindo saludo, me encantó, tremendo. Tremendo, tremendo. Que hubiera quedado mucho mejor si nos hubiera mandado un audio, María Noel, por ahí. Bueno, le mandamos un abrazo. Buenas tardes, Nicolás. ¿Podrías pasarme de la penúltima al mismo aire? Gracias, buena jornada para ti. Dice por acá Vilma, desde Artigas, escuchando la 104.1 FM. Bueno, impresionante. 092-00-1041 para comunicarte con nosotros. Estamos con el saludo millonario, el saludo más original de la tarde de hoy. Se va

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Lo vas a poder vivir en una noche tremenda y única, ¿eh? Claro que sí, porque hay varias opciones. Varias opciones que te ofrece la radio. 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Ustedes eligen. 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Bueno, por ese lado también te podemos convencer. La gente de la Unión con un baile espectacular también, con el amigo Jorge La Rosa por ahí. 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Un abrazo para toda la barra por ahí de Press Producciones. Tremendo, ¿eh? Bueno, muy bien. No sé qué gestión hay que hacer para que ponga la radio en el gimnasio. Algunas veces pone la radio en el gimnasio, pero claro, ¿viste? La gente del gimnasio necesita otro tipo de música para obviamente motivar, ¿no? A los clientes, ¿eh? Claro que sí.

0: Creo que tenemos más saludos. A ver, vamos por acá al buzón de mensajes, el 092-00-1041. A ver si lo podemos hacer sonar por acá. Dale play, a ver.
1: Buenas tardes, Nico, ¿cómo estás? Te paso un mensaje de texto.
0: Sí.
1: Para saludar a mi nieta, reina, como le digo.
0: Muy bien.
1: A Paula Fernández, del barrio La Lanera.
0: Muy bien.
1: Que el 12 de agosto estará cumpliendo sus 15 primaveras. Y ese día comenzará un nuevo desafío.
0: Claro que sí.
1: Le deseo ese día muchas bendiciones, mucha protección.
0: Muy bien.
1: Y que Dios la bendiga.
0: Qué grande.
1: Gracias,
0: Richard.
1: Nico, por todo. Y muy buena programación, Nico. Abrazo grande.
0: Un abrazo grande. Abrazo para el amigo Richard, bueno. Por ahí. Gracias. Y tenemos otro saludo. A ver.
2: Bueno. Un saludo enorme para toda la audiencia de 104 ahí. Como acá siempre, escuchándolo todos los días. A full, el tocayo Nico.
3: Ay, perdón.
0: Tremendo, el tocayo es tremendo.

el saludo millonario. Hay ya gente que está jugándose el podio en el día de hoy, ¿eh? Puede ser emotivo, puede ser estilo broma también. Obviamente con respeto, ¿verdad? Porque hay chicos escuchando la radio, claro. Y no estamos, estamos justamente en el horario de protección. Ahora, si hiciéramos programa después de las 12 de la noche, no queda nadie, ¿no? Pero bueno, ya lo hicimos hace muchísimos años con un grupo muy lindo de compañeros. Tremendo. Cuando nos llamaba Joaquín, el amigo Joaquín, ¿eh? Saludos para Richard por ahí, que me imagino debe estar escuchando la radio acordándose. Bueno, 092-00-1041 para comunicarte con nosotros. Hablando de La Morena, se viene La Morena, pero por los Palmira. Claro, 2:01 en la tarde, por favor.

0: La música de los Palmeras y este Morena sonando a través de la 104.1 FM. 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
0: Claro que sí, una noche espectacular, tremenda. Te estás preparando la radio, una cena show muy linda con los amigos de Dancing Up Disco. Claro, la noche perfecta este próximo 24 de agosto. Bueno, andaba Olivia por ahí también, quería salir en cámara. Nos vamos a tener que poner una cámara fija ya, en breve, sí. Claro que sí, bueno. 092-00-1041, Los Fatales, La Rubia y La Morena.

0: sonando en la 104.1 FM. Qué tema, ¿eh? Sí, sí, sí. 092-00-1041 para comunicarte con nosotros. 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
0: 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Por acá también saludamos a Gisela Benítez desde Concordia, Entre Ríos. Saludos, nos dice por aquí Gisela a través de nuestra cuenta en TikTok. Bueno, un abrazo grande, gracias, bienvenida a la 104.1 FM. 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
3: Tremendo, la gente de UTE. Bueno, gracias. 092-00-1041 para comunicarte con nosotros. En estos últimos minutos de programa, 44 pasan de las 17 horas. ¿Tenemos audio? A ver quién anda por acá. Creo que es nuestra amiga Marina. A ver, vamos a escuchar. Vamos a escuchar. A ver a Marina. Dale play, dale play.
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3: Qué grande Marina por ahí, tremendo, ¿eh? Se la jugó. Bueno, muy bien, excelente. 092-00-1041 para comunicarte con nosotros. Por acá tenemos más saludos. Hola Nico, ¿cómo estás? Soy Sofi Barrio Tabaré presente, escuchando la radio como todos los días. Dice por acá. Pasate algún tema de la penúltima, saludos. Bueno, un abrazo grande para Sofi, para toda la barra por ahí de Barrio Tabaré. Sintonizando la 104.1 FM como siempre. Gracias por el aguante, gracias por estar. Estamos en la web para todo el Uruguay y el mundo, www.1041durazno.com. Nos podés sintonizar por ahí también. Y ahora vamos a la versión original, Mike President.

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3: Seguimos ya para despedirnos. Qué lástima, porque estamos llegando al final de este programa de martes a través de la 104.1 FM. Así que mañana miércoles no estamos en vivo. O sea, sí sale el programa grabado, obviamente. Sí. Y el jueves tampoco. Ah, qué relajo esto, ¿eh? Ya se están relajando demasiado. Buah, tremendo.
4: Todo un ídolo, ¿eh?
3: No. Bueno. Muy bien, en fin, llegamos al final. Y otro de los juegos que se nos va durante la semana a través de la 104.1 FM, sí señor. El juego, el mensaje millonario del día de hoy, que es el mensaje más creativo, más lindo, puede llevarse el premio del día de hoy, que es una entrada para el cine para viernes, sábado o domingo, ¿no? Cualquiera de los tres días la va a poder utilizar. Y nosotros elegimos por acá el saludo del amigo Richard. La gente de La Lanera por ahí, así que felicitaciones al amigo.

Reiteramos entonces, el ganador del juego de hoy es Richard. Reiteramos, del celular 092, terminación 099. Me tiene que pasar, reitero, el nombre de la persona que vaya a ir al cine este viernes, sábado o domingo. Nombre y terminación de cédula. Felicitaciones, gracias Richard. Y bueno, y feliz cumple para la nieta, por ahí 15 años, 15 primaveras. Claro, claro, claro. Tremendo, tremendo. Bueno, gracias a todos por estar. Nos vamos con este tema. Mirá que te. Paola, Monterrojo. Con este nos vamos, ¿sí? Bueno, saludo para todas las Paolas en el día de hoy, entonces. Tremendo, nos vamos. Gracias por estar. Nos reencontramos brevemente en esta semana, viernes, ¿no? Sí, viernes sí, estamos. Claro, bueno, bueno. Qué lástima, che. Me quedo con lástima porque no vamos a estar en vivo mañana ni el jueves. Pero bueno, nos van a seguir en la programación a través de www.1041durazno.com. Gracias, saludos a todos los amigos a través de TikTok por ahí. 18.4K, impresionante, gracias, por el aguante. Gracias por estar. Nos reencontramos en la próxima edición de Radio Activa a través de la FM de la Música 104.1. Gracias, chau, chau.

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0: Julieta Venegas.
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1: Bienvenidos y bienvenidas. Y bueno, también vos que llegaste sin querer a Escape Mix. El único programa donde no prometemos soluciones, pero sí buena música. 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

si no pasa, lo inventamos, ¿no? Y eso se trata, de ir tratando de refrescar las ideas, refrescar en la semana las canciones que vamos a escuchar, aunque algunas se repiten. ¿Se dieron cuenta que uno necesita escuchar determinada canción todas las semanas? ¿No les pasa que, no sé, piden siempre la misma canción o quieren escuchar la misma canción? Bueno, pasa, y a nosotros que estamos de este lado, que tenemos un montón de carpetas con canciones, a veces como que nos vamos siempre para el mismo lugar. Y eso debe ser también porque sabemos que les gusta a todos ustedes. Un día vamos a escuchar canciones que nunca escuchamos. Podríamos hacer un programa dedicado a canciones que nunca escuchamos, que ni nosotros vamos a saber de dónde salieron, y ustedes tampoco. Quizás en alguna de esas hay algunas canciones que decís, papá, ¿qué buena canción esta? Vamos transitando el mes de agosto. Aquí estamos en la 104.1 FM. Estamos en Escape Mix. Estamos en la noche de la radio. El saludo muy grande para Jessy, que me cebaba el matecito tempranito. El mate tranquila. El mate temprano.

0: Ah, no, no hay cosa más linda que arrancar con el matecito y arrancar con el programa. 3 minutos pasan de las 20. Ahí nos mandaba Jesse el matecito cuando pasaban 3 de las 20. Rubén también se adelantaba con el mensaje a las 19:57. Los primeros mensajes que llegan, a mí me encanta. Porque uno llega a la radio, les quiero, abre la puerta de la radio, ¿no? Deja la mochila, las cosas, las llaves, un montón de cosas. Bueno, trata de ir acomodándose. Y ya cuando mira la computadora con los mensajes, ¡pah! Saber que están ahí, la verdad, es una alegría enorme. Bienvenidos a Escape Mix, gracias.
1: Sigue siendo la prueba.
0: Gracias por acompañarnos, gracias por estar del otro lado, gracias por compartir esta pasión. Gracias por formar parte de la comunidad de Escape Mix. Aquí estamos en la 104.1.

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1: La música de Morat, Amor con Hielo.
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1: Amor con Hielo. Sonando los colombianos, Morat. Saludo grande para la Prezi que deja su mensaje de voz. Ya nos mandó un mensaje de voz, nos encanta, queremos escucharla, queremos que nos cuente qué anda haciendo. Nosotros ya activamos la ley, ¿no? Tenemos activada la ley 14.069, que dice que todo escucha de este programa tiene que estar con el mate a esta hora. ¡Ley, adelante!
2: Ley 14.069 activada.
1: La ley activada nos está acompañando como todos los días. Presidenta, buenas noches, ¿cómo le va? Gracias por estar ahí, la tenemos, buenas nochecitas, hola, Prezi.
3: Hola, nochecita Matías, por acá presente, cumpliendo con la ley, mientras se cocina.
1: Opa.
3: Al lado de la estufa.
1: ¿Qué se cocina?
3: No está tan frío, pero está, ¿no? Hay mucha humedad. Bueno, un saludo a los escapados, Adriana.
1: Muy bien, Prezi. Bueno, no, sí, es verdad, no tenemos tanto frío. A ver la temperatura, está el cielo igual está... bastante húmedo, indica que estaría lloviendo en las próximas horas. A ver, vamos a chequear el tiempo a esta hora. 16 grados y anuncian lluvia. Sí, miércoles, jueves serían los días claves de lluvia. Después viernes, sábado y domingo estaría inestable, pero vamos a tener sol. Así que a prepararse para el viernes para sacar la ropa. 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

0: Alejandro Sanz, cantando en este bloque, en el primer bloque de Escape Mix, Looking for Paradise. En la noche de este martes, 4 del 8, estamos a 20 días, a 20 días nada más de la nostalgia, de la noche, de los recuerdos, la noche donde en Uruguay sale más gente. Bueno, qué lindo va a ser, ¿eh? Siempre a los 24 tiene algo. La fiesta, la nostalgia, la noche, la nostalgia tiene un movimiento muy especial. Muy especial. Saludo grande para Jessy, que nos llevaba el matecito, como lo anunciábamos hace un ratito, el matecito de todos los días. Julie, presente también. Mati, ¿cómo estás? Pasate algo de Champao, mirá, algo retro. Bien, vamos a tener alguna selección retro a partir de esta semana, ¿no? Vamos a tener mucho contenido retro, no solamente en la radio, sino en las redes de la radio y del programa. El abrazo grande para Lucho, genio. Martes con sabor a lunes. Mate amargo y firme como cada noche de Escape Mix. Bueno, viste que siempre, es verdad, los martes extraña mucho el lunes. Por eso vamos a compartir un expreso lento, pero en un ratito, ¿eh?
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Santos con Marc Anthony. Qué buena versión esta, qué buena canción. Yo también, hace mucho tiempo no escuchábamos este FT con Romeo y Marc Anthony en estos primeros minutos de Escape Mix en la noche de este martes en la 104.1. No está lloviendo, ¿no? Porque parece a lo lejos que estuviera lloviendo. ¿No? ¿No está? Bueno, saludo grande para nuestra Virginia Lynch, que está escuchando el programa. Bienvenida, Virginia. Saludo muy grande. Bueno, hay, bueno, claro, fanática de Morat. Fanática de Morat. Ahí nos hacía saber que estaba escuchando el programa y disfrutando la compañía de la música de Morat. Saludo grande para Vir Lynch, que escucha el programa. Bueno, Adriana nos cuenta que salieron milanesas con arroz frito. ¡Qué rico! ¡Qué rico! Saludo grande, Prezi.

música de Lucra con Abel Pintos, que me falte todo. Bueno, tenemos invitaciones para el cine. 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Dos entradas tenemos para regalar. Perfecto. Tenés que mandar la palabra cine, tu nombre y terminación de cédula. Hay cartelera. Bueno, tenemos cine en Durazno. Bueno, el viernes 7, por ejemplo, Spider-Man nuevamente está en cartelera. Pero el viernes a las 20 está La Odisea. Es una peli muy recomendada para aquellos que les gusta la guerra, les gusta todo aquello de Troya. Bueno, en fin, La Odisea está en cartelera para el viernes 7 a las 20 horas y Spider-Man a las 23. El sábado 8 a partir de las 15, a las 15, 17:30, Spider-Man en sus dos funciones. Reitero, Spider-Man y en dos funciones, a las 15 y 17:30. ¿Cómo me está costando la cartelera? La Odisea a las 20 horas y un estreno de El Día D. Bajo Presión se llama esta película, a las 23 horas. Muy buena película para las 11 de la noche en el Movie Club. El domingo 9, Moana a las 15 horas para los más pequeños. Spider-Man a las 17, El Día D, 19:30. Y 21:30 del domingo 9, La Odisea. ¿Querés ir? Bueno, tenemos dos entradas para regalarte hoy. Tienes que mandar la palabra cine, nombre y cédula. ¿Querés un sí? Bueno, Matías Valdés y Catherine Bernes también.

0: música de Matías. Matías Valdés con Catherine Bernes. Qué linda canción, ¿eh?
1: Sí.
0: Cómo me gusta esta canción. Quiero un sí. ¿Cuántas veces buscamos un sí? Salió un no. Y buscamos un no y salió un sí. Ese se puede dar vuelta el tema. Queríamos un sí y está, y no salió. Pero queríamos un no y tampoco salió un no.
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0: Matías Valdés con Catherine Bernes.
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0: quiero un sí.

0: abrazo grande para el amigo Richard Fernández, que me borró el mensaje, Richard Fernández. Me mandó un audio buenísimo y me lo borró. ¿Qué hizo Richard con el teléfono? Me borró el mensaje, yo quería escucharlo. Pero che, a ver si lo tengo por acá el amigo. ¡Bro! Abrazo grande para Carlitos Tata Paredes, que nos está escuchando también. Yo también quiero un sí. Bueno, ¿en qué andará Carlitos? No, cuando Carlitos me dice eso es porque algo anda. Pero es martes hoy, Carlos, para un momentito. Espera un momentito, es martes. Saludos para Eli también, que nos está escuchando. Gracias por la compañía. Saludos para Leti, que nos escucha desde Colonia. Inés, bienvenida. Buenas tardecitas, Mati, ¿cómo estás? Acá con Maca, escuchando el programa. Saludos a todos los escapados. Un beso grande para Inés, para Maca, que deben estar empacando todo para la mudanza, ¿no? Deben estar ahí, ¿no? Mirá algo de eso. Hola, buenas noches. Hola.
1: Buenas noches, Matías Luján.
0: ¿Cómo le va?
1: Richard Fernández del barrio de Galanera.
0: Acá está, Richard.
1: Es para felicitarlo por la muy buena programación que tiene.
0: Bueno,
1: todos los días.
0: Bueno, muchas gracias.
1: Y para pasar un saludo muy grande
0: a
1: mi nieta, que el 12 de agosto
0: ahora
1: cumplirá sus primeros 15 años.
0: Oh, 15.
1: Y que lo disfrute mucho, con muchas bendiciones de Dios. Y
0: ¿cómo se llama?
1: Y esperemos que toda esa bendición que le estamos dando,
0: ¿cómo se llama, se la cumpla?
1: Gracias, Matías.
0: Qué emoción.
1: Un abrazo muy grande de la lanera. Y
0: el amigo Richard. Vamos, Richard, un abrazo grande. Qué emoción, ¿eh? 15 años las nietas. Bueno, que pase muy lindo. De seguro será. Mirá.
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0: el día más deseado.
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0: Qué temón esto. ¿Podemos compartirlo? ¿Podemos compartirlo como un retro mix? Y se lo dedicamos a Richard, a la nieta, una Ana Paula Fernández. Bueno, felicidades, felicidades, Ana Paula. Será un día hermoso, disfrútalo, disfrútalo. Si hay fiesta, hay fiesta. Si no hay fiesta, no hay fiesta. Lo que sea, es una edad hermosísima. Disfrútalo mucho, Richard, gracias. Gracias por el contacto y a disfrutar de la canción. Momento retro en esta noche.
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0: De esta manera comenzamos el nuevo bloque que lo está presentando Cifer.
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0: La música de la fábula con el Super Hobby. Acércate.

0: Super Hobby. Saludo grande para Janet, que nos está escuchando. Segunda vez que nos escucha. Bien. Cuando ya nos escuchás por segunda vez, es porque el programa ya ingresó en tu cuerpo. Presenta.
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0: Somos una linda dosis de programa. Somos una linda dosis de programa. Después que nos escuchás una vez, no vas a querer escuchar otra. Quizás en la tercera definís. En la tercera decís, ta, ¿escucho o no? Ya no escucho más. Los que se quedaron es porque la dosis les cayó bien. ¿No? Es así. Es así, real, real, real, real. El abrazo grande para Mauri Tipejo, que nos está escuchando. ¿Qué anda haciendo? Tomando unos mates, tranqui, qué bueno. Y nos deja una nota de voz, ya lo vamos a escuchar. Ayer no estuvo Los Lentos, ¿no? A ver, chequeemos. Voy a chequear acá los mensajes. No, no estuvo Los Lentos ayer. ¿Qué pasó? Lunes. Que no, que son lunes que no se pueden negociar, que no pueden cambiar. ¿Qué pasó? ¿Qué pasó? ¿Qué fue que lo convocó a hacer otra cosa? Sí. Cuente, cuente, Calabarra, cuente. ¡Hola!
2: Buenas noches, amigo, buenas noches. Acá estamos, martes, ¿qué? Martes,
0: no,
2: vamos.
0: No, ah.
2: Un saludo para toda la comunidad de Escape Mil. Un saludo para el grupo Los Escapados. Y acá estamos por activar la ley como tiene que ser.
0: Ah, por arriba.
2: Che, pasate el tema Halcones y Payasos. El último disco no te va a gustar. Dale, un abrazo grande, vamos arriba, buenas noches para todos.
0: Un abrazo grande, Mauri, vamos. ¿Por qué faltó ayer? Estamos preguntando. A ver, estamos preguntando. ¿Qué pasa? Se están escapando seguidos los lunes, dice Jessica por acá. Cuente qué negocio le surgió, dice Walkie. Estos temas son los que yo digo que son temas que te descolocan, ¿no? Los presentó, o por lo menos lo escuché en la cinta de los éxitos al mediodía, con el amigo Juan Celsa. Y me gustó, viste que hay canciones que algo te gusta y ya con eso te gusta todo el tema. Silvio Adrián y los Platinos Superstar, esto es Tu Novia.

la música de Silvio Adrián y Platino Superstar cantando Tu Novia.

cena de este 24. Bueno, estamos a 20 días. A 20 días. Y hay dos propuestas muy claras que queremos promocionar con mucho cariño y los queremos invitar a cualquiera de las dos. Son grandes fiestas. Está la opción número uno, que es aquí cerquita de la radio, en el Club Santa Bernardina, en Morquio, esquina San Martín, entre San Martín y Joaquín Suárez. 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Porque si vas a la cena y después te vas para el baile, que está bueno también, no sé, 2, 3 de la mañana te querés ir para el baile, podés hacerlo. Por supuesto, podés hacerlo. Y te hacemos una bonificación especial en la entrada al Club Centro Unión.

Saludos para Malvina, que recién cerró la cafetería y está dando una vueltita. ¿Qué? A ver. Sí, está dando una vueltita. Ella me encanta porque cierra el local y se da una vueltita con la radio. Muy bien, Malvina, muy bien. Está, debe estar buscando la luna para sacarle una foto, pero está bravísimo el cielo hoy para sacarle una foto. Está bravo, bravo, bravo. Pero bueno, ella encuentra la luna, de alguna manera encuentra la luna.

0: la cena, en un ratito nos pasa foto, una genia siempre. Bueno, saludos para Alexandra, nos manda la palabra cine, además deja una nota de voz. ¿Santino y Lautaro o no? ¿Quién deja la nota de voz? ¿Lo vamos a escuchar? A ver, queremos escucharlos de los chicos, a ver qué dicen, qué cuentan, en qué andan. ¿Qué nos cuentan de esta jornada de martes? ¡Hola!
1: ¿Cómo estás?
0: ¿Cómo le va?
1: Estamos con el aire activado,
0: Santino, ¿no?
1: La estufa.
0: Muy bien.
1: Escuchando la radio 104.1 con la
0: otra.
1: Voz del locutor.
0: No
1: Matías
0: otra.
1: Luján.
0: Tomá.
1: Bien. Vamos arriba, Matías. Me quiero ganar esas entradas para ir a ver el cine el fin de
0: ¿cuál,
1: semana.
0: ¿Cuál peli? Pará, ¿cuál peli? ¿Spider-Man o no? ¿U otra? Aquí estamos con este clásico en el mes de la nostalgia. Van a aparecer clásicos así de un momento a otro. Gloria Estefan con Conga. Momento retro, momento clásico en la radio.
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